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1: Son las 6:20.
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0: Son las 6:37.
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0: 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Son las 6:54.
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1: Son las 7 con 9 minutos.
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1: Son las 7 con 28 minutos. 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

0: Son las 7 con 42 minutos.
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1: 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Son las 7:58.
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1: Son las 8 con 15 minutos.
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0: 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Son las 8:36.
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0: Son las 8 con 46 minutos.
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4: 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Ah, pero agradecí de vez de estar. No, es que va ganando la fea, le dije.
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0: 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Son las 9:06.
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1: Son las 9:22.
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1: Son las 9:39. 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

0: 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Ya son las 10 con 9 minutos.
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1: Ya son las 10 con 26 minutos.
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0: Ya son las 10 con 57 minutos.
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0: 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Son las 11 con 15 minutos.
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1: Son las 11 con 27 minutos.
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0: 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Son las 11 con 44 minutos.
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0: Son las 12 con un minuto.
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0: 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Son las 12 con 15 minutos.
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1: Son las 12 con 27 minutos.
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0: Son las 12 con 58 minutos.
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1: Es la 1:16.
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1: Es la 1:28.
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0: Son las 2 en punto.
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0: 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Son las 2 con 17 minutos.
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2: Son las 2:22.
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0: Son las 2:41.
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0: Son las 2:56.
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2: A mí me gustan los corridos porque son los hechos reales de nuestro pueblo.
3: Sí, a mí también me gustan porque en ellos se canta la pura verdad.
2: Pues ponlos, pues, órale, ahí va.

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1: Son las 3 con 4 minutos.
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1: Son las 3 con 22 minutos.
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0: Son las 3:36.
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0: 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Son las 3 con 52 minutos.
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1: Son las 4:01.
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2: ¿Quién?
1: El prostipirugolfo.
2: ¡Es bien volado!
3: ¡Ay, es bien mentiroso!
1: ¿Qué tienes? ¿Está bien bueno?
4: Buenas. ¿Qué onda, Ple? ¿Cómo están?
1: ¿Qué rollo?
4: ¿Qué onda? ¿Sí ando, vaya?
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1: bro! ¡Vamos!
4: Sí, claro que sí,
2: vamos por Caribe.
4: Sí, por Caribe, cerveza, vino, lo que sea, pero... ¡Ey, pero apaguen los celulares, ¿no?
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4: pues! ¡Vámonos!

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1: Son las 4 con 17 minutos.
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0: Son las 4:33.
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0: 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Son las 4 con 48 minutos.
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1: Ya son las 5 con un minuto.
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1: Ya son las 5 con 17 minutos.
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0: Ya son las 5 con 33 minutos.
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0: 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Ya son las 5 con 47 minutos.
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1: Son las 6:03.
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buenos días, ¿cómo estamos en esta mañana? ¡Qué bárbaro, por Dios! ¡Ya! Ya le dimos, ya estamos de verdad en este viernes, híjole. ¡Hombre! 6:11, 6:11, muy buenos días, ¿cómo están?

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1: 6:18 minutos en este viernes. Qué bonito. ¿Quién tengo por acá? Juan Carlos.
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1: ¿Qué, carnalito? ¿Dónde andas? No me ubico con tu foto.
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1: Es una calle recién parimentada, dice mi cuate, pues, así está. Yo le dije, ¿y dónde vive, me compa? Ya, por la Belisario, dice. En una calle que está recién parimentada. Es bueno, igual veo por acá, ahí va. Dale, hermanito, no ubico nada, la verdad, no ubico. No sé si es norte o es sur. Si es calle o es avenida. No doy, carnal, la verdad. Muchas gracias. Guadalupe, ya, barrio de Guadalupe, varias. Bueno, no me ubico. Aquí también veo un domo, una patrulla. Un pequeño bulevar, porque no es el bulevar que, ¿verdad? El de nosotros.
3: Yeah, Frankie, que tengas un excelente viernes.
1: Igualmente, saludos, hermanito. Igualmente.

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0: Dos, gracias, gracias, carnalito. Dale, mi Lucio. Me gustó la segunda foto, fíjate, está muy bonita.
1: Pues tú me has dicho cómo
0: hay que buscarle el ángulo para encontrarle por dónde más o menos se encuentran, ¿no?
1: Pues nunca he tenido suerte con las que he tenido yo.
0: Dale, mi Lucio, muchas gracias.
1: No voy a regatear el
0: precio. Mañana es el cumpleaños de Juan Carlos. Estamos juntando una buena plebe. Quienes se anotan, quienes se apuntan. Queremos puros chicherazos. Puros que le metan, pero sabroso las caguamas. Ya dice Juan Carlos que de su cuenta corre la botaniza. Dale, ¿verdad?
2: Tamar, buen día, buen día. Estamos ya laborando de las 4 de la mañana. 3:30 en teoría tuve un servicio. 3:30, ahí estamos laborando ya. Llama tu bonito programa.
0: Eso.
2: ¿Qué dice? Pone mi canción, Hermoso Cariño, de Vicente Fernández. Hermoso Cariño.
0: Hermoso por Cariño. Favor, ¿cuántos cumplimos mañana, va, Juan Carlos? ¿Cuántos? Ay, ya estás cincuentón, ¿verdad? Ya estás bien cincuentón, vos, Juan Carlos, ya.

0: con 28 minutos, 6:28. ¿Quién se apunta? Ve con Juan Carlos mañana. Hay de toda la colegancia, por favor, la colegancia. Pollo, estás invitado a la mesa del señor.
1: Franky Ruiz Vera, buen día, feliz viernes.
0: Igualmente, carnal.
1: Opa, la jacarandosa con pequeños musical. Sale, Paquito, gracias. Bendiciones.
0: Dale, pues, mi estimado polluelo, gracias, gracias. Ándele.

Mira vos, Pollo, vos dijiste es una banda pequeños y no lo tiene pequeños. Es la Pirinola, la banda Pirinola. Y sabe, yo me como uno con la finta. Por ejemplo, banda Cuisillos. Yo pensé que Cuisillos era porque visten pues tipo Apache o alguna otra tribu. Pero resulta de que no, hay una localidad grande que se llama Cuisillos, Jalisco, ¿eh? Pero la voz pareciera que fuera la de Cuisillos, el cantante. Muy buena canción, Voz Pollo, la verdad está muy buena. Está muy buena, está muy buena.

0: está bonita la canción, me encantó, la verdad. Maestro Hernando de la Casa, ¿lo puedes cantar esta canción en tu próxima presentación? ¿Podés? No, o no podés.
1: Son las 6:33.
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2: ¡Ay, qué rico! ¡Buenos días!
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2: ¡Buenos días, Cositán! ¡Buenos días! En esta hora por la mañana ya estamos en la central de Abasto. ¡Ay, buena hora! En la central de Abasto nos vas a encontrar en el área de quesadillas. Ahí estamos, ¿vale? Área de quesadillas, ojo. 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
3: Buenos días, pues, amigo Paquito.
2: ¿Qué dice?
3: Estamos a la orden. Buen día. Saludos al amigo Juan Carlos, que tenga un feliz cumpleaños, mañana, que tenga mañana un feliz cumpleaños. Hay que saque los chicharrones, ¿no?
2: Pues sí.
3: Buen día, sí. Excelente viernes.
2: Eso, mero.
3: No, una rolita, que... una rolita.
2: Venga.
3: Dice, libro abierto.
2: Ah, bueno. Ese libro, ¿será que nunca lo cerraron o será que siempre estuvo abierto? ¿Verdad? Siempre, siempre, siempre. Bueno, mañana vas a festejar. Es que estamos convocando pues la banda para que mañana con el Juan Carlos pues también igual. Él se compromete todo lo que es la, como decimos aquí, toda la tacazón. Él, los pomos, corren por nuestra cuenta, pollo.
4: De veras, yo pensé que era la Cuisillos, Paquito.
2: No, carnal,
4: pensé,
2: mira,
4: que era la Cuisillos, pero igualita la voz de ese muchacho.
2: Exactamente, sí, muy, muy parecida. Esta es su canción del pollo.

0: Ay, ay, ay, gracias, don Gerard. Don Gerard, que en paz descanse. Bueno, Almita, muy buenos días. Dice por acá que le mande saludos a Cassandra Gordillo, que hoy cumple años de parte de su tía Almita, ¿vale? Que primero va el saludo y al rato el regalito, ¿vale? Ahí de Liber, de Liber. Sí, pues, es que ahora ya agarramos una maña, pero terrible, de verdad. Porque muchos vamos a comprar por Liverpool, van a comprar por ahí también, ¿ve? Guardan sus bolsas, así. Al rato van a comprar tres pares de calcetines allá del negocio del montón, ¿verdad? Ya le ponen pues su bolsa de Liverpool. Ah, sí, para que entre bien de caché fue la tía, ¿no? Ay, Almita, no lo vaya a hacer si vos Almita, para nada. Es más, mete adentro la etiqueta, para que lo crean, pues vas a meter adentro la etiqueta y ahí sí vas a ver de una vez, ¿sale? Bueno, pues es que es una costumbre que tenemos. Ah, por Dios santo. Pollito, ahorita te pasé tantito de Pollito con Papas. A ver, ¿quiénes recuerdan que en ese álbum venía una canción que ha sido el éxito eterno de Los Terrícolas? Pero con el estilacho que se agarró, por eso el jam pegó tanto, porque tantas baladas se hicieron cumbias. Y esta es una baladita que el Super Show de los Vázquez hizo cumbia. Ahí les va para todos mis carnalitos en esta hora por la mañana. Carnalitas también igual, muy buenos días. Ah, tengo por acá alguien, a ver.
1: Amaneciendo en Estados Unidos.
0: ¿Quién tengo por acá? Ann, sé que nada más dice Ann. Bueno.
2: Un poquito, buen día, buen día.
0: Buen día, buen día, canal.
2: ¿Será que puede poner la canción de No Señor Apache de Cusillos? Y esto está en eso.
0: Ah, sí,
2: gracias,
0: sí.
2: Gracias, saludos desde Colorado.
0: Ándale, pues, ve. Ahí lo voy a mandar a Juan Carlos un su tiempo. Que es para que se ponga este. Para que se ponga colorado el hombre. ¡Vale! ¡Vámonos, es 6:40! Venga, en esta hora por la mañana. Muy, pero muy buenos días. Estamos de lleno ya en este día viernes. Bendito Dios. Bueno, después vienen al Super Show de los Vázquez, ¿sale? Por eso muchos creen que son apaches, pero no, pues son Cuisillos. Es una ciudad de Jalisco.

Dice, no, don Hectorito. ¿Qué dice el Juan Carlos? Gracias, mi amigo Héctor Calvo. Dice que iba a pasar, pues, dice.

0: Y dice aquí, dale 54 mañana del Juan Carlos, qué borro. Ese sí. Bueno, estamos entonces en esta hora por la mañana. Muy buenos días.
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0: Ah, bueno, ¿qué les decía yo de esta canción del supervisor de los Vázquez que viene de en el álbum de Pollito con Papas? Es una canción que fue un exitazo de los Terrys, de los Terrícolas. Así es que, fíjense cómo es, ¿verdad? Los grupos de los que ya conocemos, los de antaño. Por ejemplo, cuando Germain se une con todos sus, o forman con un grupo de amigos, un grupo allí en Chile, decían, pues, ¿qué nombre le vamos a poner, pues, el grupo? Y resulta que para ese tiempo estaba muy de moda, en los años 60, la película de la película de Angelitos Negros, que primero la hizo Pedro Infante. Manuel López Ochoa la hizo después. Entonces, esa de esa película se inspiran para decir, le pongamos Los Ángeles Negros, de la película de Angelitos Negros. Cuando ya estábamos un poco con esto de la situación en los años 60 y 70, estaba también de moda el decir que habían canciones inclusive de los Terrícolas, ¿verdad? Había el grupo Audaz aquí en Veracruz, quienes también en esos 70 hicieron también música alusiva a los Terrícolas, a los OVNIs. Entonces sale de Venezuela, miren nada más de qué tierra, de Venezuela salieron los Terrícolas. Y bueno, pues muchos grupos quizás sí fueron los Cuatro Soles porque eran cuatro integrantes. Aquí en México, allá por el norte de nuestro país, surgieron los Abson, que realmente significaba Ab y son de Apodaca, Sonora. Y así se fueron todos. Aquí comenzaron ya a ser más atractivos los eventos. Y es cuando ya surge, por ejemplo, el primero quien llevó esto del Super Show fueron los Vázquez. Después ya vinieron los Gómez, pero no pegaron nunca pues esos hombres, pero y otros que ahí se fueron colando, ¿verdad? Pero así está, ¿verdad, mi estimado Juan Carlos?
2: Gracias, mi amigo don Héctor Calvo, ya tiene que nos conocemos, gracias por las felicitaciones. Hay que llevar los chicharrones, las butifarras, ahí voy a dar yo las botellas, ahí voy a dar el pomito yo, ¿ah?
0: Ah, bueno, ahí está bien, estaría bueno. Para que el domingo nos bebamos todo el agua del florero. Así.
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2: Ándale pues, gracias, gracias. Ahora sí, señoras y señores, el Super Show de los Vázquez y esta cumbia baladita bien padre, ¿eh?

0: café nada más. No. Así me gusta estar amaneciendo con ustedes.
1: Saludos para Juan Carlos, el de la zona residencial, que se la pase muy bien.
0: No,
1: que
0: sí.
1: Siga cumpliendo más años.
0: No, si vos, Pollo, estás en la lista. No te vayas a hacer tacuaches mañana, por favor. Estás en la lista, mi hermano, ¿eh? Ya. El Omar, ¿por qué no se ha reportado ya? ¿Sabes dónde se fue? Si no la completamos, dale. Ah, oye esa música, maestro Nando, por Dios santo.

0: Qué chulada, por Dios. Qué suavidad, ¿verdad? De música.
1: Buenos días, mi estimado Paquito.
0: Maestro Nando.
1: Fuerte para ti y tu público.
0: Gracias, maestro Nando.
1: Fíjate que ahorita que estás mencionando esos grupos que pasaron o que estás tocando.
0: Ajá.
1: Para que esos grupos pegaran, por más sencillo que tuviera el nombre, lo que más ponían en su vida musical, uh-huh, era la sencillez y la humildad.
0: Ajá.
1: Y eso es lo que hacían siempre todos los grupos. Y aquí hubo un grupo que bien sabemos y conocemos todos, que fue así. Yo los conocí desde sus inicios. Fueron muy humildes, muy servidores.
0: Sí, bueno, sí, sí.
1: Sobre todo los directores, los que dirigían y pues punteaban al grupo, ¿no? Pero muy humildes. Y pegaron. Ahora, pues no. Ya todos los grupos que se están haciendo aquí ya empiezan. Todavía no han tenido fama, ni siquiera lo han conocido por la gente, ya son unos alzados.
0: Sí, fue. Bien pesaditos.
1: Eso es lo que hace que no, simplemente no haya otro grupo igual.
0: Sí, sí, sí.
1: Por eso, Parito, tus comentarios sobre esos grupos me agradan mucho, porque sabemos, nos cultivamos musicalmente.
0: Sí, claro, maestro.
1: Sobre todo de nombres y de historias de cada uno de esos grupos. Te mando un abrazo.
0: Un abrazo a mi hermano Fernando.
1: Estás bien, yo me voy a hacer ejercicio ya. Tal vez te deje de escuchar después de este
0: grupo. ¡Échale, maestro!
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0: 6:54 minutos, sí, es mucha sencillez, la verdad. Yo me tocó, mis inicios de radio, me tocó tener la oportunidad de, bueno, ser el operador de la consola, pero yo no entrevistaba. Lógico, pues no estaba yo todavía, estaba yo entre los grandes monstruos de la radio en ese tiempo, y yo era el operador, el chamaco, pero me acuerdo mucho de Aldo, me acuerdo mucho de Fernando Arias, que vinieron al evento Patrick.

Iglesia. Es más, aunque usted no lo crea, con otro compañero fuimos por Rigo Tobar, que estaba hospedado en el Hotel Lagos de Montebello. Y de ahí entramos ya al show directamente. Que en ese día lo trajo también los compañeros locutores, trajeron a Rigo Tobar en el evento Sociales Patricia. Bueno, sencillez. Es cierto, maestro Nando, sencillez. De verdad. Bueno, venga.

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2: 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Que ve usted, por Dios, los pinta, pero bien nublado el día de hoy, Dios quiera que nos llueva, porque, híjole, te hay unas milpa que están más tristes que yo, se los juro. Les hace falta su bendita agüita. Y si el campo no produce, la ciudad no lo hace, Así es que Dios quiera que pues nos caigan esos famosos porrazos de agua sabroso. Con decirle que mi amigo Olinto se llama, él es el responsable del centro ecoturístico de Loma Bonita, donde sale todo el desfogue de agua de allá, la famosa Las Nubes, y me decía de que todavía no, que el agua todavía sigue cristalina porque ha sido muy mínimo los aguaceros en la zona sur, que es la entrada de México-Guatemala, imagínense. Ya, ojalá que así nos pinte y agüita, ¿vale? 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A ver, para vos, Pollo, y toda la banda que me están escuchando. A ver, si son bien trucha, les va a haber un regalo sorpresa. A ver, vamos a ver, poquito para que a ver si se acuerdan. ¿Qué grupo fue de Comitán? A ver, suéltala. Con su audio, con su voz, a ver si latina. ¿Qué grupo fue que estuvo por acá en Comitán? Aquí nació en Comitán.

0: Los Dancer, don Paquito.
1: ¿Los quiénes?
0: Los Dancer, don Paquito.
1: Dan. A ver, escríbemelo. A ver.
0: Los Dancer, don Paquito.

0: verte.
1: Grabaron a nivel nacional para Discos Luna. Acuérdense, pues, acuérdense.
2: Si no estoy equivocado, don Paquito, muy buenos días. Es el grupo musical Los Danners.
1: Los Danners, sí. Sí, también igual. 0273, carnalito. Sí, Frank, mi amigo Frank, mi tocayo. Sí, los dos le atinaron. 0292, también igual. Sí. Este disco fue grabado allá en la Ciudad de México con la dirección musical de Checho. ¿Eh? El pollo no lo supo. Ahí va otra. ¿Por qué me acordé de los Danners? Porque ayer nos encontramos con el vocalista de este grupo en la capital del mundo del taco, con el Chaparrito. Ahí nos encontramos con mi Quique, el vocalista de este grupo.
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1: Paquito Mazariegos, Agustín González, La Chana.
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1: Todos hicieron ese grupo. Que de pronto, de la noche a la mañana, maestro Nando, ¿te acuerdas? Esa vez jamás se me va a olvidar, porque en un baile de Santa Cecilia, el Jam de un lado y del otro lado los Danners. Esa noche fue el pleito que hubo y lo estábamos platicando entre tacos ahí con el Chaparrito, los taquitos ahí sabrosito. Estábamos platicando con Kike. ¿Qué pasó esa noche realmente? En un baile de Santa Cecilia, buen maestro Nando, ahí acabó la historia de los Danners. Pura música de Paco Mazariegos, que le mando un saludo también al gran maestro Mazariegos. ¿Qué recuerdos tienen ustedes? Porque también en los Danners eran compuestos con músicos de Teopisca, del maestro Liébano. Le mando saludos al maestro Liébano también igual. Es director de una escuela aquí por Margaritas. Ya me llevó un día ahí en esa escuela. Agustín González, Paco, Liébano. ¿Quién más me falta? Quique. Imagínense. Eran ellos. ¿Para quiénes?
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1: La producción fue de Checho, en la dirección musical. Y aparece en los derechos de créditos. Discos Luna, ¿eh? Esa recomendación la dio Checho también, para que pudieran entrar.

estábamos de felices con nuestras tardeadas y no lo sabíamos, por Dios santo. No pasábamos de las moquetizas nada más. Botellazos y todo. ¿Verdad? En esa época vos, Nando, estabas con bandoleros, ¿verdad? Por ahí andabas, ya, ¿verdad? Con mi capiberrón, ah, por Dios, que Dios lo tenga en su santa gloria. ¿Cuántos grupazos, eh? Bueno, creo que de Comitán nada más, de este grupo de los Danner, nada más era el maestro Liébano. Nada más. Ah, no, la Chanita también igual. El maestro, mi pastor Chana. Le mando saludos también.

Yo no sé quién subiría su música a la plataforma de Spotify. Y la otra que tengo también yo, y sí aparece ahí. ¿Quieren ver la portada del disco? ¿La quieren ver? ¡Qué bárbaro! Cuando estaban los Danes con todo y el maestro Nando ya estaba haciendo su canción Sin Compromiso. ¡Ah, verdad, perro! Ya andaba con todo, con tocho el maestro Nando también ya. Bueno, así están los tiempos de nuestra música. Hoy recordamos en este viernes a los Danes. ¡Sale!

0: próxima hablamos también de este grupazo. Mira, aquí aparece ya los... En la próxima. Ahí aparece la muñeca. El maestro Nando. Juan Manuel Ochoa. Eliver. Ahí está Eliver. ¿Quién es más, vos, Nando? ¿Eran quiénes más? Con ese uniforme, con ese saco rojito y toda la ropa blanca hasta los zapatiux.
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0: Mira, ¿qué voces son de Juan Manuel?

0: ni una razón.
1: Ah, está Pedrito, sí.
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1: El bigotoncito, ¿cómo se llama este maestro Nando? Y también hay uno de los Truji, ¿verdad? Ahí veo uno de los Truji también, ¿verdad?

0: Creo que esta canción, si mal no estoy, es de Lalo Carballo, ¿verdad, Nando?
1: Don Paquito, buenos días. Ahorita que estás poniendo de los Danners, ¿puedo no programarte la de La Casa Vieja? ¿Acaso? Por favor. Escucho King Cash.
0: No, si no están todas,
1: pero el Junior.
0: Carnal, no tan pues todas, es que nada más subieron como cuatro en Spotify, nada más. Sí, hay otra más, pero La Casa Vieja no. La Casa Vieja era de Los Ángeles, de Fuego Vos, carnal. No, de los Danner. Vos también me estás cuatrapeando. Dice, fue el Nando que tampoco pegaron porque eran muy alzados. Es que también, profe, pues también, maestro Nando, estaban en la mera flor de la juventud, pues también, maestro Nando. Ay, Dios padre. ¿Verdad? Bueno, ya. Bueno, ¿quién es más por acá? Vos y qué vos y el Eliver eran los únicos humildes. Ah, también el Gaby, no, es mi Gaby, le mando saludos, mi Gavilán. Gavilán, pío, pío, Gavilán, tao, tao. Ok. No vienen todas, pues yo quisiera tener. Grabaron dos discos los Danner de Inaí nada más ya. Y esa noche en Santa Cecilia, en su fiesta, que antes se juntaban muy buenos los grupos que habían en aquellos años, ¿verdad? Pues ese eran los bailazos. Muy buenos.

0: ese tiempo hasta el pollo era soltero.
1: Con bandoleros también, también estuvo Luis, ¿verdad?
0: ¿Luisón? Punto. Sí, estuvo Luisón. Lo que no tengo dando el nombre del maestro Trujillo, que está aquí, el que tocaba el sax también con ustedes, ¿no? Con el bigotoncito, no es el Palomita, ¿no? ¿Ah? Pedrito batería. Juan, la voz. Vos, maestro Hernando, teclados. Eliver, estaban teclados, ¿eh? ¿Verdad? El Luisón, congas. Gaby, guitarra. Ahí está, ya los armé, por Dios santo. ¿A poco estoy bien o estoy mal?

Ellos sí eran humildes, no como otros. ¿Verdad? Ah, bueno, entonces era ahí está, ya lo armamos ya con el maestro Nando. Carlitos Trujillo era este quien estaba en el sax, ¿verdad? De la dinastía de los Trujillo. Exactamente. Sí, Toñito, ese fue el nombre, Toñito Domínguez, que es quien estaba también otro. Eran dos sax, ¿verdad? Estas canciones siempre tirándole. Sí, eran en Los Ángeles, que estaban pues así, pues, ¿verdad? Como que se copiaban los estilachos, ¿verdad? Bueno. Sí, hay de todo una gran historia, ahí estamos. Hoy en ese viernes recordamos a ellos entonces, pero ya que hablamos de este grupo formado por, entonces sería Toñito, los datos que me dio el maestro Nando ahorita, porque pues, él estaba pues ahí, entonces era Carlos Trujillo, Toño Domínguez, estaba Luisón ahí en las congas, Gaby, guitarra y voz, no, Juan Manuel Ochoa, el maestro Nando teclados, en la otra también estaba Eliver, porque hubo otra generación también que tuvo, ¿ya? Bien chayos todos, bien chayos. Ah, bueno, dice Paquito, ya que hablaste pues, de Madrón, pues, soltame esa canción. Dale, pues. ¿Esta canción de quién era? Era de Lalo Carballo, vos, Nando, ¿ah? Sí, ahí está, ve, mira la... Saber dónde fue su foto en ese Montarral, pero está bonita la foto, de la portada del maestro Berrón Pulido, que yo sé cómo surgió en aquella radio que teníamos antes, la única de Comitán, ¿verdad? El concurso que hizo el Capi Berrón para tener el nombre de su grupo. No, era bien vivo el Capi Berrón porque era parte, ¿no?, de esto. Y si ustedes no me dejan mentir, ganó la esposa en esos tiempos de un músico muy conocido, que fue quien le puso el nombre de Bandoleros, el asalto tropical o el asalto tropical o musical de México, ¿no? ¿Verdad, Nando? Bueno, ya, hoy lo recordamos, es viernes de recordar también, y ya lo hicimos dos, tres veces, y hoy cerramos así.

¡Ándale! Porque la banda lo pide, quieren otra de bandoleros, otra. Bueno, es que nada más íbamos a recordar pues a los Danners, ahí me metí ya con bandoleros. Vamos a recordar varios los viernes, ¿eh? Y aquí lo tengo agendado ya, por eso me preparé con la música. ¡Échale, compadre! Y quiero agradecer públicamente también a mi amigo Berrón, que me hizo el favor de obsequiarme el disco original. De este disco que está sonando ahorita, él me lo obsequió y yo lo pasé del disco a un compacto. Y lo remastericé y ese es lo que suena ahorita. Por eso mi amigo Berrón me regaló ese disco y me regaló también cassette, que su señor padre los tenía ahí y me dijo... Te lo regalo, Paquito. Sé que estarán en muy buenas manos. Lo quisiste mucho. Conociste a mi papá. Así es que aquí están. ¿Vale? Hay una canción del maestro Nando. No lo quiere decir, pero hay una canción del maestro Nando. Ah, sí, mi compositor puede. Margaritas es un pueblo bien vadía. Bueno, entonces, resulta de que el maestro Nando también con bandoleros se aventó un rolón. No, cállate los ojos. Inspiración del maestro Nando de la Casta Pérez viene.

0: Mira qué bonito las mañanas así, ¿verdad? Recordar. Dicen que recordar es volver a vivir. Es una frase muy popular, recordar es volver a vivir. Pero ¿para qué recordarlos si aquí usted puede escucharlos? Anda. Ya son 36 años de esa producción. ¡Qué bárbaro! Ya fue nada más. Bueno, pues... chulada, chulada. Chulada, chulada, señoras y señores. Dejo mensajes y volvemos en esta hora por la mañana con este fondo musical. Da perrona la canción, dice por acá. Claro, claro. Buenísima.
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1: Son las 7 con 30 minutos.
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3: Bueno, también vamos a recordar otro grupazo que fue de Comitán, pero vamos a recordar los viernes.
4: DJ California.
3: Ahí está, para que vean nada más. ¿Vamos a recordar, John? ¿Nos recordamos? ¿Quiénes? Yo no sé qué pasó con ellos, la verdad, después de este exitazo que tuvieron, que creo que también un día me decía Betito que Lalo Carballo, que es un gran músico, compositor, arreglista y desbarata todo, pues él fue el que vino a hacer todo este show, Betito me lo decía. Y bueno, pues, ¿qué pasó con ellos? Pregúntome yo. Pero en fin, ay, por Dios, cuánto grupazo, de verdad, somos la capital de los grandes grupos, ¿eh? La verdad.
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3: Bueno, llegó el momento de que también, como me escuchan, les mandamos saludos ahí también a Lisbeth Domínguez desde allá en Guadalupe Victoria, donde los cerros acarician las nubes. Vamos primeramente aquí abajito. Saluditos, Mercado del Cedro. Nos vamos derechito, creo que es la séptima o sexta, no sé cuál es. San Agustín. Aquí por el centro, primero de mayo. Mercado Maya.

que ya hace falta otro mercado ya por este, por Yalchibol, en serio ya. Lo voy a proponer próximamente, para que ya tengamos otro mercado ahí por este, por Yalchibol. Los invito para que levantemos firmas. Ahí de primero de mayo, don Cipriano, doña Mandita, ay, cómo los recuerdo. Mercado ya, el Maya, ya jala bastante ese mercadito, ¿cómo que no? El Cedro ni se diga.

0: Ya. Fíjense que me está diciendo aquí mi carnalito del taller de carpintería de Los Pinos, que también allá por Cajam hay otro mercadito. En Don Paquito también ya existe un mercadito en Cajam, en la entrada Mercado Comunitario. ¡Ah, qué bonito, qué bonito! ¡Ay, sí, sería puro producto de la región, hortalizas y todo lo que se encuentra! Me recordaron ahorita también el otro que se pone aquí los fines de semana, aquí por la subestación de luz. Que primero llegaron unas señoras a vender tostaditas. Ahorita váyase a verlo, por Dios santo. Ya solo falta que pongan una carnicería en la calle.
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0: Pero ahí están haciendo su lucha, ahí están vendiendo y les mandamos saludos también, ¿vale? Ahí puede encontrar todo tipo de tostadas, saladitas, con manteca, sin manteca y lo que usted quiera.
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0: Tostadas negritas, bien sabrosas. 7:43, volvemos en esta hora por la mañana. Muy buenos días, estamos en este viernes. Ya bueno, ahí estamos pues también igual. Aquí en Cash nos surge también un mercado. Ah, bueno, espérate, pues. Lo voy a anotar para que en la próxima ya lo tengamos ahí contemplado, ¿vale? Ahí está, pues, el Omarcito. Ahí está, pues, ¿un tal, pues, hermano? Ya venden pollo ahí donde decís, pues, sí, pues. Es que ahí comenzaron a llegar unas señoras aquí de... Creo que venían de Efraín, así se mi cuate. De Efraín venían por tostaditas. Ahorita, ahí dice mi Omarcito que hasta allá pollo... Pues digo, pues ya solo falta que estén colgadas unas tres piernas de ahí de vaca ya, porque ya la están llenando pues también. Ahí lo están dejando crecer. Y ya me enteré, ya está metido una organización. Ahí nos llevó la fregada ya. Ahí nos llevó la tiznada. Así es que ojalá, pues nada más sea como llegan fin de semana, pero que no. Si hay algún líder, métale uno de sus fregadazos, porque ya no los queremos aquí, ya no queremos que existan esos.
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0: Ay, ay, ay. Ay, te escribo en el personal. Ah, bueno, carnal, sale, vale. Bueno, pues, yo sé que Omarcillo es enamorado de esta canción igual que yo. Ahí está. Ya estamos casi cerrando amaneciendo, ¿eh? Qué calorón el día de hoy. También ya se siente fuerte. Ahí va tu canción, Omarcillo.

Allá, nos vamos. Nos vamos porque nos vamos, señoras y señores, en esta mañana. Muchas gracias. Quedan 10 para que sean ya las 8. Y ya vienen los clásicos. Ya viene, ya viene.

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1: Ah, por Dios santo, esos pleitos. Este no anda peleando, este no. 7:53 minutos.

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1: Son las 8 con 4 minutos.
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3: Ya son las 8 de la mañana.
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0: pasando por la balada romántica de Luis Miguel.
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0: La rebeldía de Café Tacuba.
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3: Vamos a recordarnos. Vámonos de lleno y en ese momento con Cristian. Un auténtico ochentero, ¿eh?

0: Buenos días, buenos días. ¿Cómo estamos? Saluditos especiales para Marlin de León en Las Margaritas. ¿Sale? Marlin, te mandamos un saludo en esta hora por la mañana. Ándale pues, Marlin. Feliz mañana, ya estamos de regreso en este momentito.
1: Maravillosos noventas.
0: Muy buenos días, de verdad que gusto de estar con todos ustedes. Vamos a echarle todos los kilos, todas las ganas, los grandes clásicos. Y bueno, pues también igual recordar que estamos en este momentito compartiendo nuestra música.

0: ¡Maestro Nando!
1: Compadrito, aquí ya regresamos otra vez a escucharte y a comentar. Hay una canción muy bonita que se llama Siempre te amaré. Muy bonita, de los 80 creo que es. Ahí sí puedes poner para que quede ya en tu repertorio.
2: ¿No era Los Chamos? Sí, son los Chamos, ¿no? Sí, yo recuerdo. Sí, son 80, son Los Chamos. Siempre te amaré. Sí, sí. Es esta. Los Chamos.

Los chamos, en la época de los chicos, menudo, ellos también venían con tocho morocho. Los chamos, ahí están, para que te acuerdes, Nando.

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4: Boom. Ah, bien lejos.
5: 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Gracias.
4: 829, qué bueno, Raulito, qué bueno, qué bueno. Ah, decía la Chepita, qué bueno, qué gusto me da. 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Perfecto, perfecto. Ahí estamos. Buen día en esta hora por la mañana. Regresamos con usted y gracias por acompañarnos en esta hora de día viernes, viernes de clásicos.
6: 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Son las 8 con 30 minutos.
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3: Con Frankie River. Buenos días, don Paquito.
2: Buenos días.
3: Saludos, bendiciones.
2: Ale, mi Alex.
3: Ya sabe usted, como siempre, escuchándolo desde el norte de Chicago.
2: Eso
3: saludos
2: mero.
3: Para la plebe.
2: A toda la banda.
3: Ánimo, raza.
2: Eso mero. Fíjese usted que en los 80s existió un cantante, ya falleció a muy temprana edad y y pues a él, imagine que su eslogan era kilos de sabrosura. Llegó a tener un peso muy, muy exagerado. Y pues nada más se le recuerda con un éxito que fue el que colocó en aquellos 80s. Para quienes lo recuerden y saben que es el famoso Vitorino, así, Vitorino. Kilos de rock, 150 kilos de rock.

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Maravillosos ochentas. Años después, cuando ya estaba ahí Menudo con todo ya, aquí en Comitán quisimos hacer nuestro grupo también y le íbamos a poner, no Menudo, Moronga, le íbamos a poner... El grupo Moronga, pues ya había pues, el grupo Menudo, entonces si habían menudos, entonces Moronga. Ay, iba a ser director musical, maestro Nando, ándale pues. No, años después que ya Menudo ya estaba consolidado como un grupo juvenil, y uno de los reglamentos era que los chavos de Menudo no podían pasar cierta edad. De los 15 tenían que ya despedirse y venían otras generaciones. Lamentablemente eso hizo también que ya mermara después muchos cambios, pues ya la gente no quería, ¿verdad? Querían seguir viendo a sus cantantes, pero en fin. Años después, ya en la separación que tuvo Johnny Lozada, unen sus voces con la Regiomontana, con Tatiana, que por cierto, muy amiga aquí de Boom, ¿eh? ¿Verdad? Y vino a Comitán, no tiene mucho. Y la vimos muy activa la chaparrita, Tatiana. Bueno, en los ochentas, imagínate.

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4: Aquí andamos, vale, pues gracias, gracias. Ivette, muy buenos días, Ivette, ¿cómo estamos? Bendecido viernesito. En este momento acá ya se siente un poco el frío, aunque usted no lo crea. Un poquito de frío, ¿sí? No, hombre, mira que nos va a llegar un pencazo, como decimos por acá. Nos va a llegar un pencazo de agua. ¡Ay! Ojalá. Ojalá, ojalá. Aquí ya por Santa Rita se ve que está lloviendo. No, es Cárdenas. No, ¿qué digo Cárdenas? Es Hidalgo. No, es Siscao. ¿Hasta dónde llegamos, verdad? ¡Qué bonito, qué bonito! Bueno, bueno, gracias, gracias, gracias. 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
4: Qué bonito cuando estamos metidos en los ochentas, ¿vale? Metidos en los ochentas. Les quiero traer algo que también igual ahí me trae un gran recuerdo por la radio, que también en aquellos tiempos eran cuando teníamos el programita de los sábados En Contacto con la Juventud, ¿vale? Y estaban ya también en su momento, si ya teníamos Menudo, teníamos otros grupos que también estaban surgiendo, ¿por qué no Tres Mujeres? Que fueron dos grupos, tanto de Pandora como también de Flans, Tres Mujeres. Después vinieron otras chicas que eran Fandango, ¿se acuerdan? Bueno, viajemos con la música, con las voces inolvidables de

0: Fernanda Meade, María Isabel y María Teresa Lascurain. Aquí están las tres chicas.
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0: Pandora.

Señoras y señores, viene el corte de las 9 y regresamos, pero no con este enorme, de verdad, clásico 80s.

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0: 9 de la mañana.
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1: Perfectísimo, ya estamos.
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1: Buenos días, 9 con 13 minutos, 9:13. El señor Ricky Martin, dedicado para su

0: Son las 9 con 18 minutos. Son las 9 con 18 minutos.
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2: Bueno, bueno, vámonos.
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parte esencial del pop mexicano que sigue activa desde los 80s. La agrupación logró conectar con toda la generación de jóvenes a través de sus voces armoniosas. Trans, trans. El trío nació de un casting que se buscaba chicas para actuar en una serie de adolescentes que no llegó a filmarse. Ilse, Yvonne y Mimi

0: ¿Listo, listo? Ya, ya es demasiado tarde, sargento. Tengo por el doctor Medina.
1: Don Paquito, muy buenos días.
0: Buenos días, don sargento. Aquí estamos. Pásenme el cine
1: de mi canción, porfa. La de Macarena, la de Los Ríos, porfa.
0: Ah, bueno, más tarde, hermanito. ¿Está bueno? Es viernes, viene el doctor Medina.
2: 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Son las 9:26.
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0: mañana porque usted lo pidió. Aquí está con nosotros, claro que sí. Con ese ánimo que te caracteriza, con esa juventud que siempre trae. Doctor Medina, ¿cómo está usted?
1: Muy buenos días, don Paquito. Un saludo muy especial y afectuoso para todo nuestro amable auditorio. Como siempre, gracias por escucharnos, gracias por confiar en nosotros y agradecerle su preferencia en la clínica. Ajá. Siempre les atendemos, ya saben, su descuento si vienen de la BOM.
0: ¡Eso mero! Que se diga, pues. Porque la verdad la gente dice, ¿y el doctor Medina?
1: Aquí estamos, a la orden.
0: Ahorita la otra vez les dije, ahorita anda por Parácuaro, Michoacán, le dije todavía.
1: Parácuaro, Sinapecuaro, Sinapecuaro.
2: Icuerámaro.
0: Icuerámaro, Icuerámaro, y no sé qué va.
1: Mi ciudad natal se llama Ciudad Hidalgo.
0: El día que yo conocí Michoacán, doctor, fue cuando sacaron la canción Caminos de Michoacán. Porque ahí menciona varios.
1: Con Federico Villa.
0: Ahí menciona varios lugares.
1: Sí.
0: A don Federico le deberían hacer su monumento ahí en la entrada de Michoacán.
1: Sí hay, ¿cómo no?
0: ¿Ah, sí hay?
1: Sí, hay.
0: Así como el Jaimito, el cartero ahí en Tangamandapio.
1: Tangamandapio. Mucha gente piensa que esos lugares no existen.
0: Sí, existieron.
1: Te van a mandar hasta Tinguindín. Existe Tinguindín, Michoacán.
0: Yeah.
1: O en la familia, en la serie de vecinos que somos los Pérez Pérez de Angangueo. Existe Angangueo, Michoacán, ¿cómo no? ¿Y ahí?
0: Dicen que el lugar más hermoso es la tierra caliente de Michoacán. Bueno, pues entonces, vámonos. Oye, Lupis, hoy se durmió, hoy no hubo mensajes. Raulito, ¿cómo estamos?
2: Bien, de bajito, aquí estamos listos ya también saludando al auditorio. Muy buenos días.
0: Óigame, no.
2: Añeñe.
0: Bueno, doctor, pues yo la verdad ahora en tu ausencia por las razones de trabajo, porque también operas en las mañanas, ¿no?
1: Sí. Regularmente nosotros dejamos las cirugías o muy tempranos o ya por la tarde.
0: Ajá.
1: Porque es para darle tiempo a todos los demás pacientitos de la consulta general, que vamos ya a ver, que si diabetes, hipertensión, rodillas, triglicéridos, ácido úrico. Pero lo dejamos siempre en la mañana. A veces muy temprano operamos hemos operado hasta las 5 de la mañana.
0: Ah, sí. Madrugás, entonces.
1: Y hemos operado. Ahora mochila. Que operamos a Carla, lo operamos aquí, es como las 11 de la noche.
2: 11 de la noche, ¿no?
0: Sí.
2: La compañerita
0: sí.
2: Ahí de la clínica.
0: Exactamente.
1: El apéndice fue una urgencia, la operamos a las 11.
0: Apéndice.
1: Sí. Cuídense mucho.
0: Hoy que hablamos de apéndice, no cuidarse del apéndice puede ser más grave después.
1: No, el apendicitis es una infección de del vermis apendicular, que es una tripita chiquita que tiene ahí el intestino grueso, que regularmente se taponea, pues otra vez por las mismas razones: no comer suficiente fibra, comer demasiadas harinas, no hacer actividad física, y se va taponeando poco a poco el apéndice hasta que se empieza a infectar, a supurar, y entonces ya se convierte en una urgencia, hay que quitarla de inmediato.
0: ¿En qué momento, doctor, se convierte en una apendicitis?
1: Ya cuando se infecta, que se empieza a inflamar y empieza a provocar dolores. Un consejo muy importante, como en este caso que nos sucedió, eviten
0: ¿contigo?
2: Carlita, ¿ves?
1: Con Carlita.
2: Con mayorita de la clínica.
0: Ah, sí.
1: Eviten automedicarse. Si sienten un dolor, vayan a ver al médico, porque si comienzan a tomar analgésicos, nos cambian completamente el cuadro clínico. O
2: pensando que es gastritis, doctor, perdón, sí, por la interrupción, pero sí como, ¿verdad? Pues,
1: ella nos decía, es que tengo mucha gastritis. Le digo, no, no es gastritis, es la pena. No, pero es que yo siento el dolor hasta acá. No es, o sea, una gastritis normalmente, el dolor de una gastritis no dura. No dura, eso sí. Si algo, un dolor persiste, es algo grave, y hay que buscar las cosas más cercanas, que son pues una apendicitis o una vesícula, que son las cosas más peligrosas. En las mujercitas tenemos también el problema de los ovarios, los quistes ováricos.
0: Ajá.
2: ¿Se pueden poner graves los problemas de quistes en los ovarios, doctor?
1: Sí, también se pueden
2: reventar. De urgencia.
1: De hecho, ese es un tema muy interesante, porque muchas mujercitas tienen quistes y muchas llegan a la clínica diciéndonos, tengo quistes en el ovario, ¿me puede operar? Permíteme tantito, hay que ver qué tipo de quiste es. Hay unos quistes que se operan, hay otros que no, hay otros depende del tamaño, hay otros depende de la si se infectan o si
0: o como dicen comúnmente, doctor, benignos y malignos, ¿verdad?
1: Así es. Bueno, los quistes son benignos todos, pero ¿todos? Son peligrosos, sí.
2: ¿Y de qué se forman, doctor? Nos
1: es muy interesante ahorita que pregunta don Rolito cómo
2: porque
1: se forman.
2: Porque el público pregunta mucho acerca de los quistes, porque hay muchas pacientitas que lamentablemente padecen eso, ¿ah?
1: Sí, formar un quiste, que se forme un quiste ahí en la cavidad pélvica y en los ovarios, depende de la grasita que tiene el ovario, aunque no lo crean. Un quiste se forma de agüita y grasa.
0: Ajá.
1: Yo siempre tengo la costumbre de explicarles con detenimiento y con de una manera muy sencilla a mis pacientes por qué se van formando. Yo les digo, si ustedes agarran un vaso de agua y quieren con un alambrito hacer burbujas, no se puede porque es pura agua. Pero si le ponen ustedes jabón al agua, que el jabón es una grasa saponificada, eso es un jabón. Si ustedes le ponen jaboncito al agua, entonces ya van a poder hacer su burbuja, ¿no?
0: Ajá.
1: De esa manera se forma el quiste.
0: Oye, doctor,
1: el
0: agua
1: a y ver. La grasa.
0: Saludos para el doctor Medina, que bueno que está de vuelta ahí contigo. Dice, y bueno, doc, entonces, ¿cuál sería la peritonitis?
1: Bueno, la peritonitis no nada más se da por la apendicitis. Puede darse hasta por un estreñimiento.
0: Es apendicitis, peritonitis, ¿cuál otra cosa?
1: La peritonitis, hay una capa que cubre nuestro intestino, que es como una telita llena de vasos sanguíneos, que se llama peritoneo. Peri, porque está alrededor de todo lo que es el intestino. Entonces, esa telita que cubre todo nuestro intestino lleva y trae sangre y lleva sangre. Entonces, cuando la apéndice se infecta y las bacterias comienzan a entrar en el peritoneo, ahí ya es una cosa mortal, sumamente peligrosa, que muy pocos pueden librarla de una peritonitis, porque toda la infección, todo el gas que producen las bacterias se meten a través de los vasos sanguíneos en todo el peritoneo y de ahí en un minuto se puede distribuir a todo el cuerpo, incluyendo corazón, pulmones, cerebro. Entonces se convierte en una cosa mortal. La peritonitis es mortal. Por eso tienen que atenderse todo a tiempo, sobre todo las apendicitis. Y la peritonitis se puede dar también por una infección, si se infecta un quiste ovárico, si se infecta el intestino, por ejemplo, si hay estreñimiento y comienza a atorarse ahí la materia fecal, el intestino no puede pasar, comienza a infectarse sustancias, una secreción serosa que puede infectar el peritoneo.
0: Estabas preguntando referente a esto porque ahorita tú me dijiste que tenías una operación de esa y Carlita me decía que también igual un problema de
1: apéndice.
0: Apéndice.
1: Sí, una recomendación, pues, como siempre les digo, no dejen avanzar los problemas. Si ya ustedes duraron más de 3 días sin ir al baño, tienen que ir a ver al médico. No estén ahí tomando laxantes, ni cenócidos, ni cualquier purga que a ustedes se les ocurra.
2: Aceite de ricino.
1: Porque eso no siempre soluciona el problema y solo lo
0: empeora. Todavía existe el aceite de ricino.
2: Sí, aceite de ricino.
1: Era un fresquito verde que yo me acuerdo cuando mi mamá
2: los
1: compraba.
2: También de olivo, doctor, también de olivo. También.
1: Así era. Bueno,
2: de
1: así
0: olivo. Lo y con eso.
2: Fresquito verde. Sí, son purgas que todavía el paciente los usa, pero...
1: No siempre funcionan, a veces la materia fecal está muy impactada y sobre todo en la gente, en el adulto mayor, es muy difícil destapar pues el intestino en un adulto mayor. Luego nosotros en los hospitales tenemos que hacerlo de manera manual, a través de enemas evacuantes o mecánica, que es con el
0: guantecito. Oye, porque yo siempre he visto a algunas personas que tienen la operación ya de apéndice, ¿y por qué es tan grande? El corte...
1: No, normalmente el corte del apéndice es entre 6 y 7 centímetros, no es más grande. Eso depende del paciente, que si es delgado se hace una herida muy chiquita, si es muy llenito cuesta trabajo meter las manos hasta adentro. Hay que hacer la abertura un poquito más grande por el panículo adiposo, es decir, la cantidad de grasita que tienen ahí. Se complica para poder nosotros revisar.
0: Así como el Raúl y yo van a hacer 10 metros ya.
2: Un cordón ahí.
0: Va a ser de punta a punta.
2: Un lazo.
1: Y otra razón es si está complicada. Si es un apéndice complicada, que ya se agrandó, que ya se está plastronando, o sea, se está encapsulando, se está pegando al intestino. Entonces hay que abrir más la cavidad abdominal para poder manipular.
0: Entonces eso depende cuando vemos una cirugía grande.
1: Regularmente si está muy grande la herida que le dejaron por una cuestión de un apendicitis, seguramente ya estaba muy complicada. Lo mismo sucede con la vesícula. La vesícula hay que operarla a tiempo. Ese es un consejo que quiero que tomen muy en cuenta. Una vez, yo tengo pacientes que, oiga, tengo gastritis. Regularmente Les digo, es muy raro que las gastritis se compliquen, es muy raro. Y les mandamos ese ultrasonido. No, usted lo que tiene son piedras en la vesícula. Y, bueno, ¿y qué hay que hacer? Hay que operar. Pero no me duele. Precisamente ahorita que no le duele, es cuando la tenemos que operar. ¿Es el momento? Porque no está inflamada, no está infectada, no está tapada, no está supurada. Y entonces yo voy a operar tranquilamente y usted va a estar tranquilo, no se va a complicar. Porque el día que usted diga, me está doliendo mucho, es porque ya está infectada, se está reventando. Entonces se convierte en una vesícula más complicada, más cara para operar también. Y hay que hacer una herida mucho más grande para poder limpiar todo lo que ya se contaminó. Entonces siempre es muy a tiempo. Si usted tiene piedras en la vesícula, ya. ¿O cuándo se tiene que operar? Cuando no tiene dolor. Porque cuando tiene dolor, es una cirugía mucho más complicada y va a poner en peligro su vida.
0: Quiere decir que en ese momento ya estás, pero ya urgido, ¿verdad? A la operación y
1: Sí, es grave. Tuvimos una pacientita que...
0: A ver, aguántame. Sí. Para una cirugía de que está diciendo el doctor, ¿se requieren unidades? Aquí ahorita están preguntando, ¿se requieren unidades de sangre?
1: No, regularmente la apendicitis y las vesículas no.
0: Ahí está.
1: No, regularmente no. Es muy raro, a menos que tengamos un paciente. Por ejemplo, acabo de tener un caso que vino una pacientita que apenas le hicieron una cesárea. Perdió mucha sangre y ya empezó con problemas de piedras en la vesícula. Y le dije, ¿sabe qué? Pues aquí usted necesita encamarse, controlar el dolor. Pues si su vesícula no está infectada, no está supurando, se puede controlar mientras el dolor y darle chance que usted se recupere y luego operarla.
0: Ok, pregunta número uno. ¿Cómo dice aquí? ¿Cómo puedo saber si tengo ese problema de vesícula que dice el doctor?
1: Con un ultrasonido. Simplemente con un ultrasonido de hígado y vías biliares. Les mandamos a hacer su ultrasonido y ya ahí nos damos cuenta si tienen. Hay mucha gente que tiene piedras y no se da cuenta, ¿eh? Toda la vida creen que tienen gastritis, pero una gastritis con un buen tratamiento no dura tanto.
2: Como siempre ir al médico y llegar a consulta, ¿les va a ayudar mucho, doctor?
1: Así es que la revisión ahí sí es muy importante. Nosotros les tocamos el estómago y vemos que no les duele tanto, nos vamos a la zona de la vesícula y ahí notamos que les duele más.
0: Dices mucho aquí en Comitán, no sé si allá también en Michoacán y donde tú estés, ¿qué se da porque somos muy biliosos? Eres muy bilioso. O sea, no. De eso viene que eres bravo. Muy bilioso,
1: sí,
0: muy
1: sí bravo. Sí tiene algo que ver. Cuando nosotros nos enojamos o tenemos de verdad emociones fuertes, sí hay reacciones químicas muy, muy fuertes en el organismo. Secretar cortisol, se eleva el azúcar, hay mayor secreción biliar. Pero ese no es todo el problema. La mayoría de los problemas son las cuestiones dietéticas. Es decir, por ejemplo, cuando nosotros comemos demasiados aceites o comidas fritas, sobre todo harinas fritas, ¿verdad? Pues un pollo empanizado, digamos, o empanadas fritas, o
2: tacos dorados.
1: Quesadillas fritas,
0: ¿por qué será
1: tacos dorados, esos
0: de todo eso que estás hablando es bien sabroso.
1: Sí, indudablemente. Y sabroso y peligroso para mucha gente.
0: De todo, ve.
1: Yo le recomiendo que, por ejemplo, todas esas fritangas las coman una vez a la semana o cada 15 días. Que no le hagan hábito, como les he comentado mucho a mis pacientes y aquí también en la radio, nuestros amigos de la BOM. No tomen como costumbre desayunar quesadillas, comer empanadas y cenar un tamal, porque eso no es comida.
0: No.
1: No, eso no es comida, esas son fritangas. Que hay que comerlas de muy bien. La comida, pues es el huevito, leche, pollo, pescado, carne de res, carne de cerdo, filete. Aunque ya sé que me van a decir, como todos mis pacientes, doctor, eso está muy caro. Está muy caro.
2: Quisiera pues está más cara la coca de dos y medio.
0: Un día lo dijimos con Raúl, aquí en el programa, doctor. Si mira la vaca, está comiendo pastura diario, está bien gorda.
1: Porque el pasto tiene
0: azúcar. En cambio, el tigre come carne. Mira, es una gacela.
1: Ahí es por una simple razón que todos los vegetales de este mundo, esto que yo les voy a decir, mucha gente no lo va a creer, pero necesito, si quieren revisarlo, pregúntenle a quien quieran. Pero todas las plantas de este mundo, me estoy refiriendo desde el pasto, el árbol, la verdura, las frutas.
0: Lotería.
1: Y las semillas, es decir, La nuez, la almendra, el pistache, el cacahuate, todos los vegetales de este planeta tienen azúcar. Todos, no hay uno que no tenga azúcar. Las plantitas
0: No.
1: De eso vive. No,
0: es que si algo tiene el doctor que me dejaste esclavado. Paso donde venden cacahuates. Donde hay una tienda que
1: aceite y azúcar.
0: Pistache.
1: Aceite y azúcar.
0: ¿Qué más hay? Granola.
1: Eso está peor porque tiene varios cereales.
0: Pepitas de calabaza.
1: También, muy buena para el magnesio, pero también hay que medirlo todo.
0: Bien doraditas.
1: Si ustedes se fijan en las dietas, los nutriólogos ponen dos almendras o una nuez.
0: Ay, que te va a hacer.
1: No ponen una bolsa. No. Si ustedes ingieren, por ejemplo, lo hemos dicho en otros programas, 100 gramos de almendra.
0: A ver, Raulito, ¿qué es lo que más te pasa a vender ahí en la farmacia?
1: Es comida dorados, comida rápida, sol, tradicional.
2: Empanadas. Pastelitos de harina con su manjar.
0: Ajá. Chavoch.
2: Generalmente lo que más, tortas, tacos.
0: Entonces, tamalitos. Englobando todo eso, creo que lo estamos hablando de esta forma. Ahorita le contesta, ahorita el doctor le va a contestar, ¿vale? Ahorita un mensajito. Englobando todo eso, grasas, harina, pues, ¿es lo que te va a, directamente a una vesícula?
1: Hace una hipersecreción biliar ahí y hace... si tenemos la costumbre de comer con frecuencia esas cosas, el hígado se hace un hígado graso.
0: Si no es frecuente.
1: No, si no es frecuente, toman aguas en ejercicio, pues va a ser poco.
2: Para que
1: poco
2: digamos probable. Que no sea frecuente, ¿cuántas veces al mes se puede comer eso, doctor?
1: Esas frutas yo les recomiendo solo una vez por semana. Es decir, que vamos a comer unas empanadas una vez a la semana.
0: Una vez,
1: ajá. O cada 15 días.
0: Oye, bueno, dice Paquito, no lo dejaron terminar el doctor con el tema de quises que preguntó don Raúl.
1: Ah,
0: no te lo dejamos terminar.
2: Es que ese tema es bien interesante, doctor, porque muchas pacientitas tienen ese padecimiento y, sí. Y se sabe poco de eso.
1: Hay dos enfermedades básicas que tenemos que distinguir en los quistes de ovárico. Hay algunos quistecitos que son fisiológicos, o sea, son normales. Es decir, cuando la mujer ovula, produce muchos ovulitos y de esos solamente uno va a salir del ovario para la reproducción o para la menstruación. Uh-huh. El resto se van a quedar como quistecitos, pero esos son los que llamamos quistecitos benignos. Sí, a veces molestan un poco, pero no son nada grave. Pero los quistes que se forman de los tejidos grasos del ovario, entonces esos sí van a ir creciendo. Nosotros regularmente los tratamos con medicamentos, todos aquellos que midan abajo de 3 o 2.5 centímetros. Si ya están más grandes, es muy difícil reducirlos de tamaño. Eso sí, regularmente los tenemos que operar. Uh-huh. Para que se hagan sus estudios, por ejemplo, un ultrasonido, hay que valorar bien. Primero, el tamaño de los quistes. Y segundo, qué tantas molestias se están provocando. Uh-huh. Ya me ha tocado en una ocasión la compañera de un compañero militar, su esposa, le dije, tiene 3.5 de medida su quiste ovárico, lo mejor es que lo operemos. Y ella dijo, no, a mí no me duele ahorita. Y bueno, se quedó así. Luego la recibimos de urgencia con mucho dolor y la tuvimos que operar de urgencia. Pero se nos hace una cirugía más complicada. Lo mismo que el apéndice o la vesícula, se tienen que operar a tiempo. Mm-hmm. Si nosotros operamos a tiempo, hay menos complicaciones.
2: Doctor, Paquito, los quistes en los ovarios,

0: en las trompas de Falopio, entonces no como quiera se pueden embarazar. Hay tratamientos iniciales que usamos nosotros que nos han funcionado bastante bien.
1: Ok.
0: Nosotros, nos han funcionado nuestros tratamientos hasta el momento. Hemos hecho que disminuir el problema del ovario poliquístico y que se embaracen las pacientes.
1: Yo recuerdo, amigos del auditorio, que el doctor le decía cuando recién te conocí, ¿cuánto tiempo tendrá Raulito?
2: Ya.
1: ¿Unos sus 2 años?
0: No. Sí, más o menos ya. Dos años, Paquito, sí.
1: Se miran cansadón de los dos. Sí.
2: El tiempo ya pasa. No,
1: ya. Es que uno de los problemas que le decía al doctor, lo que pasa es que saliendo de esto que hablaste hace rato, hablabas de acidez.
0: Sí.
1: Y le decía el doctor, bueno, ¿qué onda? ¿Por qué me da pues demasiado sabroso la acidez en la noche? Y ahí les va, amigos del auditorio, para que vean además cómo fue que el doctor me quitó. ¿Cuántas veces te compraba yo me aprazó el Raúl?
2: Sí, seguido.
1: Seguido, y me llevo hasta por las de esas
2: grandes. Ya un tarro. Ya, hay pacientes que llegan por su de 120.
1: Ahora.
0: Sí, ya saben, ¿verdad?
1: Para que cerremos, porque ya son 9:53. A ver. ¿Cuál es la clave que me dio el doctor que me estaban preguntando hace ratito? También igual, es que varios temas ahí te abordamos, pero con ganas. Venimos con enjundia. Entonces, algo que el doctor me quitó para la acidez fue todo lo que es crudo.
0: Así es. Es mi recomendación, no coman nada crudo.
2: Para quienes cenan, ¿verdad, doctor, también?
0: Y también cenen temprano, no se acuesten luego, porque eso por gravedad hace que el ácido gástrico se regrese a la garganta.
1: Uh-huh. Entonces, el doctor me dijo esa vez, yo recuerdo. Las carnitas están asadas, no hay ningún problema. Las tortillitas están igual hechas. ¿Cuál es tu problema, Francisco? Me dijiste, doctor. Es que yo soy muy salsero. Uh-huh. Muy habanero.
0: Así es.
1: Y soy de los que también igual me quitaste rábanos, pepinos, lo que trae la salsa cruda, la verde o la roja.
0: Así es. Es que son más difíciles para el estómago procesar los alimentos.
1: Y es una forma, amigo de la auditoría, que le estoy diciendo que aprendí a comer tacos sin salsa por las noches. Porque aunque lo comas en el día, también te repica por la tarde.
0: Claro.
1: Porque preguntaba hace rato, dice el doctor, y hablaba el doctor de acidez. ¿Los padecimientos fuertes de acidez están en nuestras manos de que desaparezcan?
0: Hay que hacer una revisión muy, muy detallada. Las cuestiones gástricas, tenemos que descartar problemas. Depende de la edad del paciente, si no tiene una hernia y tal, porque hay muchos pacientes que nacieron con una hernia y tal. Hay otros que tienen insuficiencia del esfínter esofágico. Hay otros que tienen la gastritis. La gastritis es básicamente como una alergia del estómago, que ya sabe lo que le hace daño y reacciona. De hecho, los primeros medicamentos, ranitidina, ¿se acuerda usted, don Raulito?
1: Sí, que era ranitidina, sí, muy muy famosa, ¿no, Raulito?
0: Pues era un antihistamínico, era como un medicamento para alergia, la ranitidina, muy buen medicamento también. Y entonces, yo les recomiendo que si lo que ya saben que les hace daño, que les va a producir gastritis, lo eviten. Ahí no hay otra cosa, es como una alergia.
1: 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Raulito, los teléfonos, porque también ya vamos cerrando, por favor, para que localicemos al doctor Medina o bien directamente a la Farmaciux.
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1: Ya, el doctor es cuando agenda que si tiene cirugías o tiene consultas, ¿verdad?
2: Sí, está ordenado. Ordenado.
0: Sí, ahorita, por ejemplo, como regresamos a la radio, cambiamos los pacientitos de las 9 para las 10 de la mañana. Y las cirugías normalmente las dejo yo cuando estamos recién llegado el personal, lunes, martes o miércoles. Claro, cuando son urgencias, pues a la hora
2: Normal de las que se practican mucho son problemas de espolones en los pies, y las de hemorroides son las más socorridas, al menos aquí en la clínica a nivel local, ¿verdad, doctor?
0: Sí, hace poco operamos de emergencia a una pacientita jovencita con unos 18 años, embarazada. Le pusieron mal una inyección y se le hizo un absceso, traía mucha fiebre, mucha temperatura. Ya nos íbamos, eran las 2 de la tarde y ni modo, tuve que operarla de urgencia.
1: Sí.
0: Sí, tengan cuidado también donde se inyectan.
2: No es cualquier cosa eso que le llaman que me dejó bola porque me inyectaron
0: mal.
2: No.
0: Es que yo se los digo porque lo veo, no estoy inventando nada, pero muchos de los pacientes que llegan o pacientitas que llegan tienen

0: muchas bolitas en sus pompas porque no los inyectan en el sitio adecuado y no meten la aguja lo suficientemente profundo como para que se vaya el medicamento hasta el músculo. Entonces se queda en la superficie grasa y ahí es donde se forman los quistes que tiene toda esa gente ahí en las pompis. Tengan mucho cuidado quién los inyecta.
1: Sí, porque lo he dicho de que muchas tabola me dejó donde me inyectó, entonces aquí tiene.
0: No, hay pocos medicamentos que dejan, como las penicilinas que son de efecto retardado, ya las que son de 1,200,000 para arriba.
1: Gracias, mi doctor. Medina, gracias, mi Raulito López.
0: Gracias, gracias al amable auditorio
1: por qué barro, qué bonito. Y gracias por todos sus mensajitos. Ya sé que no les gusta mandar sus voces porque es menos que nosotros conocemos, pa.
2: Sí,
1: pero mandan aquí con sus textos. Aquí sí leo textos. Dale, feliz mañana. Habla, pásela.
2: Chavo del 8.
1: Pásela muy bien, ¿vale?
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1: Son las 10 de la mañana.
2: 10 de la mañana.
3: Son las 10 de la mañana.
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0: los diablos, hijo. ¡Sale, compadre! ¡Sale, compadre! Señores, señores, estamos con ustedes completamente en vivo
1: desde cabinas de Boom FM.
0: ¿Qué programa grabado? Ni que mi abuelita echando su clavado en tanga dilo dental, hijo.
1: A ver, amigo,
0: ¿qué cosa?
1: ¿Qué mi abuelita muerte haciendo tortillas a mano en pleno calorón?
0: A ver, estamos para ustedes, señores. Me presento, tu amigo y servidor, el licenciado Mario Avendaño, licenciado en Ciencias de la Comunicación. Ahora, también licenciado de animación de Benza Payaso.
1: Y yo soy Superman, da bañate.
0: Yo soy amigo de él,
1: y yo soy amigo de él, soy
0: mi médico veterinario, zootecnista, buenos días.
1: Mi gente bonita, muy buenos días, estimado licenciado Perico Show, licenciado en comunicación, muy buenos días.
0: Hoy te voy a ser médico.
1: Yo voy a entrar como los aquellos de Tutuzla.
0: Te prometo, yo no, que hoy te voy a tratar y médico. Hoy voy médico, la neta.
1: Ahí les va.
0: Estamos hablando, Junior. Ah, ya venís listo, Junior. Shh, viejo.
1: Yo de aquí me voy, ¿ya?
0: ¿Eh? A ver. Tres, la llegué burro, ¿no, Junior?
1: La que traigo abajo, pues.
0: A ver, es viejo.
1: Yo sí.
0: ¡Salud, compadre! ¡Salud, compadre! ¡Hey! Hoy vamos a descontrolar el auditorio, Junior. Tenemos dinámica, hay regalos, al parecer, Junior. Vamos a regalar. Al parecer, hijito.
1: Un beso mío.
0: Una noche de putas dos.
1: Imagínate, un beso mío es como ganarse el cielo.
0: Creo que nos quedan unos accesos para el grupo codiciado. Por ahí tenemos dos recargas que no hicimos cumplir recargas. Aquí no se...
1: ¡Ay, sí, recarga!
0: No, aquí se cumple. Hey. Aquí se van a entregar las recargas telefónicas.
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0: Y pues vamos a que la gente se vaya reportando con nosotros. ¿A qué número?
1: Al 963-636-7492, que es el número para marcar. ¿Y el WhatsApp, cuál es, Botperi?
0: 967

0: entretenimiento.
1: A todos los que le dicen ver.
2: Porque yo bailo.
0: A ver, amigo.
2: Todos me llaman.
0: A todos los que, este frío de mañana un chaquetón.
1: A todos los que se están autoexplorando en este momento.
0: A ver, ahí.
1: Están sacando jugo a Zipa Junior.
0: Están exprimiendo el limón.
1: Bueno.
3: Shakiro.
1: ¿Qué pasó, don Ex? Buenos días.
0: Torcillo.
3: Buenos días, licenciado.
1: ¿También le llaman usted jaquetón, no?
3: No.
2: Porque bailando soy jaquetón. ¿Eh?
1: A ver, amigo, yo no me di.
0: Una caguama. No, tres jugos.
1: ¿Con qué vamos iniciado, si Héctor? No.
3: A mí.
1: ¿Sí?
3: Me llaman el Tale.
1: El 24.
3: El Tale.
1: A ver, amigo, se apellida con indicio.
0: Es don Héctor, le dicen el bebé. El bebelón de trago.
1: Hoy te vas médico.
3: ¿Vas a querer, no?
1: Hoy te vas médico.
0: ¿Qué pasó, vos, licenciado?
1: Sí, Ya lo conoce don Héctor, sí, ya.
0: ¿Don Héctor? Sí, ya. Que de calvo no tiene pues nada.
3: ¿Licenciado?
0: ¿Qué pasó, don Héctor?
1: No, médico, es médico. Yo soy...
3: No, licenciado.
1: Vale, ¿qué pasó, licenciado?
3: Pero no le digas este médico.
1: ¿Por qué,
3: al doctor Chapatín.
1: A ver, ¿qué es eso? ¿Qué vamos a pedir, don Héctor?
3: No sé cuál es el tema popular para hoy.
1: Pues hoy tenemos... está campechano el asunto.
0: Ahora está revuelto todo, lo que barra quieran.
1: Libre. Sí, barra libre ahorita, échale.
3: Barra libre, entonces vamos a pedir algo de los socios del ritmo.
1: ¿Socios del ritmo cuál sería?
3: A punto de caramelo.
0: A punto de caramelo. Entonces sí voy a poner mejor yo uno de los que quiera.
1: Ya está.
0: A ver, amigo, eso.
1: Ya está, don Héctor, en un momento más.
3: Dale, licenciado.
1: Cuídense mucho.
3: Ah, no, fue el doctor Chapatín.
1: Junior, tenemos esto, mira nada más, mi Junior.
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1: Antes que empecemos a complacer, Junior, con la música, tenemos un chisme grupero y de eso se basa la siguiente canción que vamos a presentar. Bueno.
5: Peliquito, buenos días.
1: Buenos días.
5: Licenciado en la ciencia de la comunicación.
1: Muchas gracias.
5: No de vale estudiar. Médico veterinario.
1: Zootecnista.
0: No de vale estudiar veterinaria, hijita, por favor.
5: Ya te mandé a tu médico veterinario, Peliquito, ¿cómo lo viste?
1: Ah, muy bien, Junior, que ayer no veniste, que no te dejó salir la gris, dice.
0: A ver, amigo.
5: No, ayer no lo dejé salir para nada.
0: En las noches, ¿qué dice? Es que ustedes a la par se quieren desayunar esta criatura.
5: Ayer, ¿sabes cómo estaba el Junior, no, Periquito?
1: ¿Cómo?
0: A ver, ¿qué
1: estabas haciendo así, vos?
0: Cállate, porque se les va a antojarle, güey, se están quejando que es uno mujeriego, pues.
1: Sí.
0: No te dicen
5: no,
0: cómo
5: no,
0: soy.
5: No, nada, para nada, solo conmigo estuvo todo el día de ayer.
1: Bueno, hijo de la tostada.
5: Bueno. Oí, licenciado en la ciencia de la comunicación.
1: ¿Qué pasó, mi gris?
5: Sí, sea yo mi cojín.
1: ¿Quién? pero con Espinosa Paz y Mariana Seguane.
5: Con Espinosa Paz, no, quiero que lo cantes tú, licenciado.
1: No, en un momento más te lo vamos a hacer llegar, mi gris, ¿sale?
5: Perico, quiero mi cojín.
1: A ver, amigo.
0: Mi gris, tenga su cojín.
5: Saludos para los dos, aquí los estoy escuchando, Perico.
0: Tenga su cojín.
1: Ya está, mi gris, cuídate mucho. Adiós.
5: Igualmente,
0: adiós. Bueno, una güerita bien guapa ahorita.
1: ¿Y qué
0: querés?
1: Que yo, mariachi, barbacoa.
0: Bájate, anda a decirle que lo estoy saludando yo.
1: A ver, las noches. Junior, el chisme grupero. Resulta, hijito.
0: ¿Qué pasó?
1: Que ayer presenta un material, dijera que el...
0: Discográfico.
1: Pues nuestro paisano, hijito, que ya sabes que nuestro Julián siempre anda tratando de sacar música lo más pronto posible, ¿va?
0: Lo más bonita, lo más romántica y lo más familiar, por cierto.
1: Que por cierto ya confirmó que el día de ayer confirmó que va a estar presente nuevamente para la Feria Chiapas, para el mes de diciembre. Entonces él ya se adelantó que vamos a volver a estar en Chiapas, en mi tierra, dice, cantándole a mi gente. Así que, pues eso fue el avance de Julián, pero dentro de ese avance, pues dijo, disfruten la melodía, que pues lo hicimos con mucho cariño para ustedes, con mariachi, acompañada de mariachi.
0: Ah, okay.
1: Se llama Llévala a la Luna. Para todos los enamorados, Junior, la escuchemos y que la gente nos vaya diciendo si les gustó.
0: Y si Julián lo va a llevar a la luna, yo lo voy a llevar al sol.
1: Nada.
0: Para que nos quememos pues los dos. Oh, sí.
1: Vamos a disfrutarla, Junior.
0: Regresa.

0: haciendo dos pichitos el Julio, no sé.
1: Ya son las 10 con 19 minutos. 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
2: ¡Ah, su mecha, mi Junior! Pues ahora sí que llévala a la luna por mí, dijera Julián Álvarez. ¿Qué te pareció la rola, mi Junior? La neta, hijo.
3: La verdad, ahora sí que pues, ¿qué se puede esperar de un artista de talla internacional?
2: Internacional, viejo.
3: Y sobre todo que cada canción que saque es una canción familiar.
2: Es un éxito, déjate de familiar, Junior. Cada canción de Julián pues ha pegado. Yo creo que de 10, tal vez una, dos, no ha sido tan reproducida, pero la mayoría han sido del gusto. Esta canción en mariachi creo que le está atinando muy chido, le vino muy bien. Y pues yo creo que va a ser un hitazo, suena muy bien. No sé el público qué dice.
3: Y es que ahí te va, voy a hacer un comentario
2: a mi experiencia musical,
3: a mi experiencia como compositor. Chiquito, yo no estoy diciendo de música, yo compongo Hueso, Quebradura, de cualquier cosa. Yo no dije de compositor, ¿qué? De música, como compositor.
2: ¿Sí?
3: Prácticamente te das cuenta de que el sentimiento que le pone a cada canción es habla de tanto amor y desamor.
2: Claro.
3: Y es uno de los, es algo que ha resaltado de Julián, de que no necesita andar mencionando qué marcas, que si Razer, que si carro, que si
2: mujeres, que la cuer de chip, que la
3: que sino que Chicken Nuggets, que la cosa, que pizza, que hay el Caesar, que no, hijitos.
2: Pues ahora sí que cada quien ha encontrado su estilo en música. Y pues aquí nuestro paisano Julián Álvarez, que por cierto, Junior, ya tiene rato que no nos hemos saludado desde el que vino a inaugurar hace casi 5 años.
3: Sí, mi compadre. Es poquito.
2: Lo fui a ver en el Palenque el año pasado, pero no fue como ese día, porque le bajó de la avioneta.
3: Chupada. Le diste su beso y que la...
2: No, cosa. Fue bajando. ¿Ves? ¿Qué onda, viejo? ¿Qué es el perico? ¿Sí? ¿Cómo friega, hombre? Se está todo el día marcándome. No. Y todos ahí, jajaja.
3: La vispero.
2: ¿Sí que nos vamos ahí, pues, viejo? Dice, no. Ya está. ¿Cómo estamos? Ya está.
3: Están conmigo, son de esa.
2: Hermanito, te lo voy a echar una vente para acá, mi hermana. ¿Qué nos vamos a hacer?
3: Según yo,
2: en mi rapto le iba a llevar. Según yo, pues, porque ya. Ay, no, que vente con nosotros. De que la cosa, ¿ve?
3: Sí.
2: Ay, vamos atrás, penosos, ¿ve? Pues viendo cómo se lo lleva.
3: A ver, ahí.
2: Por Dios santo, qué burro.
3: Entonces, ese es el punto muy, muy importante de
2: Le
3: Julián.
2: Pegó, le pegó, exactamente. La gente dice por acá, muy bonita canción. Dice, ¿cómo se llama? Llévala a la luna por mí.
3: Esto. El análisis rápidamente que yo capté en la canción es de que él no fue el indicado para esa chica
2: y
3: le está pidiendo favor al nuevo
2: que
3: novio
2: la cuide.
3: Que la cuide porque sabe lo que va la muchacha. Ahí está, para que vean. Yo soy analítico. Yo viejo no te voy a responder. Yo sí se analizó una letra. Pues usted, porque nada, que está bonita.
4: Mi estimado Periquito, mi estimado compositor Junior. A un nivel como el de Julián Álvarez, lo que haga tiene éxito.
3: Sí, la verdad.
4: El problema es cuando pega una canción que nadie te escucha. Pero a nivel de Julián Álvarez, si se echa la de Cricri, la del Chorrito, tiene éxito.
2: No, pues sí, es como su canción, el Maestro Trujillo.
3: Un estilo diferente.
2: No, Maestro Trujillo, si esta canción lo hubiéramos sacado, Junior, qué barbaridad, ¿eh?
5: Ay, sean felices siempre, vamos. Ahí viene, La mera sabrina, sí.
2: Cosa, viejo. Ahorita la gente me lo está pidiendo su canción, profe Felipe.
3: No me
2: lo
3: van a creer. Tengo un mensaje.
2: Hazte cuenta que me marcas. Me marcas. Pues, bueno, ahí va.
3: A ver si me contesta, hijo de la tostada, este atarantado con el otro también. Ese. Bueno.
2: Y va a empezar, no, está llamando y cuando suene mi celular, así, ay, ¿qué me estará marcando? ¡Qué cosa, viejo! Pa' tono de llamada, viejo. No
3: tono
2: sé,
3: de llamada.
2: O bailo, o bailo, contesto.
3: Ah, sí. No, mira, amigo.
2: Saludito para acá. Buenos días, Periquito Junior. Saludos especialmente a mi hermano Juan Carlos del Puente Hidalgo, que mañana es su cumpleaños. Siempre los escucha y va. Voy a grabar el saludo para mañana, ya que ustedes no están en la radio. Pues felicidades a nuestro amigo don Juan Carlitos de la zona residencial del Puente Hidalgo.
3: Así es, un fuerte saludo, un enorme abrazo para usted.
2: Sí.
3: Que cumpla muchos años más de vida. Y el saludo va de parte de su hermana.
2: De su hermana, exactamente, a don Juan Carlitos.
3: Muy ¿soltera conocido. De casualidad?
2: Qué buzo, qué burro. Muy hijito, conocido en la zona.
3: Buenas noches.
2: En la zona residencial de señor Puente Hidalgo. Escuchamos en la obra, muchachos. Boom, siempre firme. Que Dios los bendiga. Saludos para los chalanes de La Chicharra, el Holanda. Si nos pueden complacer con la canción de Julián Álvarez. Si fui así, dice. Si fui...
3: Así. Y fue así.
2: Y fue así. Un poquito extraña la manera en que llegó. Puro campechano, póngale la de René de Lara Campos, dice por acá. Salud, compa Perico y Junior. Ya llegó el Aeroméxico, porque llega un día después de su hora programada, dice. Si Julián haga la canción de Con Navidad, sería un exitazo la del maestro Felipe Trujillo.
3: Imagínate que Julián se lo aventará. Tío Felipe, banda, ve, viril. Se va a hacer viril, tío Felipe, con esa su canción. Ay. Es que está bonita la letra.
2: Claro, viejo. Bueno, pues
3: esta
2: entonces,
3: fecha
2: Junior.
3: Nacido.
2: Vamos a complacer, mi compadre. En la voz de los Mier.
3: ¿De Mier?
2: No, qué burro. Tenemos pregunta para el auditorio. Ahorita van a ver de qué trata nuestra pregunta.

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1: Imagínate, no ni cante, ya estás ahí todo clavado.
0: Ay, ya, tijito, yo le hago dos pichitos luego.
1: Ahorita vas a hacer esa cosa.
0: Y fue así, un poquito extraña la manera en que llegó. ¿Y qué voy a hacer si se robó mi corazón? 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
1: ¿Me estás oyendo, tripuda? Ya llegó tu desparasitante, hija.
0: Compadrito, la canción de mi de Jaciel Avilés, ¿pero cuál será? Ah, la de mi canción de Jaciel Avilés, eso mero. Periquito Junior, escuchamos en las granadas, tu amigo Polo y su ayudante Huicho, ya quiero una caguama bien fría, chavochito, primo. Mil gracias, compadritos, por complacernos, bendiciones, dice mi compadre allá del HCL, Horacio. Eso. Dice, muchachos, buenos días, qué programa tan bello, dice la licenciada Montes.
1: Licenciada Montes, Milik, ¿cómo estamos? Buenos días, Milik.
2: Periquito, periquito, estamos temblando aquí con este maldito de que vino a Estados Unidos.
0: La todavía. Noche, la era.
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0: 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Pues
2: 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Música en vivo, fines de semana.
0: Música en vivo, fines de semana, es correcto.
3: Imagínate, viejo. ¿Qué te están recibiendo con música en vivo?
1: Que nos hablen nada más, viejo. Quiero que vengan a tocar 2 horas, viejo.
3: Algo así. Quiero que vengan a echarse ahí y cantar los mierda y vamos a llegar a los mierda.
0: Junior es médico en analista de miembros, dice para acá.
1: Buenas noches.
0: Buenos días, échense una parida empezando, ya es viernes. Bonito programa, dice desde Estados Unidos, South Haven, Michigan.
1: Eso. A todos los amigos que están escuchando, fíjate que ahorita me estoy acordando de que mandó mensaje este amigo que está del otro lado.
0: Sí, ajá.
1: Sí, ya. América. No, de esos, no, de que está al otro lado del charco, allá sí, okay. En Estados Unidos.
0: Con tío Sam.
1: Eso, nos hace falta que se recomunique con nosotros la colocha, la que nos mandaba mensaje.
0: Ah, ya tiene.
1: La colochita.
0: La catracha.
1: La catracha, eso.
0: Sí, la cacalocha, ya, vale, si me llené. Ahorita te presento la colocha. Era,
4: ¡Buenos días! ¡Buenos días!
1: ¡Pasaje! A ver, amigo.
5: Bestia, algo malo va a pasar vos, Peri, hoy. Algo está mal. El bueno llegó temprano.
1: Hijo de la...
0: ¿Por qué te dicen el bueno?
1: El bueno, ¿por qué?
0: Porque lo bueno siempre tarda en llegar.
1: ¡Ah, bueno!
0: Buenos días, licenciado.
1: La bendición me dice.
0: Y médico, dice para acá, saludos enormes, nuestro amigo Julián, dice, míralo. Ah, está bueno, fue vos, míralo.
1: Esa.
0: Es Julián, dice.
1: Está bueno, fue vos, don Julioncillo.
0: Bueno, vamos a ir con la siguiente rola, mi Junior.
1: Con esa que pusimos al inicio para entrar.
5: Y les ofrecemos a los mayates, al maestro Landa, 1000 por el siempre sucio.
0: A ver, amigo.
6: Mejor que busques trabajo, porque dice que no hay pasaje.
0: No hay pasaje, dice, pues. Sí. Bueno, vamos rápido, Junior, a complacer con esta melodía.
1: ¿Qué te estoy diciendo?
0: Bueno, ahorita lo vamos a poner, Junior. Vamos a complacer rápido con esto que se llama Punto de Caramelo. Junior, la dinámica para que la gente empiece a mandar audio o mensaje de texto. Yo le vengo haciendo 2 pichitos y mencionan el nombre del artista. Si es usted mujer, pues ya sabe usted a qué artista hombre. Y si es hombre, o a menos que sea hombre. Así como yo dije, pues yo le vengo haciendo 2 pichitos a Julio, ¿no?
1: Sí, pero ¿de dónde van a salir lo que digo
0: no,
1: yo?
0: No sé bien, pues yo
1: pero
0: sé.
1: Pero le haces, bueno, ahí te va por
0: ayer ejemplo, que miré yo... el video de Espinosa con la Mariana Seguane, que no lo había yo vuelto a ver. Yo sí le vengo haciendo 2 pichitos a la Seguane. Ah, sí, viejo, mirate. Yo le estoy haciendo dos criaturas así bonitas, dos pichitos a la Shakira.
1: Van a la Shakira.
0: Si está pasable. Si es mujer que diga, yo que me venga haciendo 2 pichitos, fulano de tal.
1: Eso. Yo sí le ando produciendo.
0: Si es hombre, va a decir, yo le vengo haciendo 2 pichitos y menciona el nombre del artista, cantante, actriz, lo que sea.
1: Lo que se mueva, todo lo que
0: si
1: tenga.
0: Y si es mujer que diga, yo sí que me venga haciendo 2 pichitos, fulano de tal.
1: Dale, vale. Que sea artista, cantante, no hay nada salir con de su novela, no.
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0: Ya son las 10:38.
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1: Ya estamos de regreso con este par de alegres de compas, el Morning Show. Continuamos.
2: 10 de la mañana con 43 minutos, Junior.
3: ¡Oí, qué barbaridad, viejo!
4: ¡Dilla!
3: Hoy te voy a
4: decir. ¡Es viernes,
3: mañana!
4: A ver, amigo, eso.
3: Yo te voy a romper los hocicos. Mira, yo soy la neta, viejo.
2: Yo no soy amigo, es mayoría. A ver, ¿qué
3: yo
2: dice
3: soy
2: la plebe?
3: Amigo.
2: Mira, nada más, la plebe está con nosotros, Junior, y con su espíritu.
5: Qué milagro que llegó temprano el sorandongo.
2: Dice, ponen chachones, buenos días. También se pueden locutores, dice la licenciada Montes. A ver, amigo, buenas noches,
6: eso. Buenas noches, eso.
7: Qué bueno que llegó temprano tu sorandongo. No estás dando ideas, Perico, porque si no vas a ver qué te va a decir la iglesia ahorita.
2: Buenas noches, no, pero de famosos, pues de artistas.
8: Yo le voy haciendo dos pichitos a Araceli Arámbula.
2: Nah, pero la Arámbula, bueno, en sus tiempos la Araceli Arámbula, mis respetos, viejo.
3: Sí.
2: Cuando estaba, digamos, en las novelas y todo. Ya cuando lo agarró don Luis Miguel, todavía estaba en su jugo. Pero ahorita pues ya es una señora de
3: no, ahorita,
2: ya de respeto, pues, hijitas.
3: Pero también pues
2: ahorita sí. Ya los hijos nos vienen quebrando, los hijos.
3: A ver. Ahorita pues ya está con pues bienestar, ya está más sabroso.
9: Yo sí le vengo haciendo dos o tres pichitos al periquito.
2: A ver, yo lo conocí a Junior, dice para acá mi amigo José. ¿Dónde te conocieron vos?
3: José.
10: Muy gordito, no sabes ahí la gente que sepa para el golpe de ojo. Se golpeó mi muchacho el Bronco.
2: Hijo de la tostada.
10: Cayó su bicicleta y queremos arreglar ese ojito. Está bien rojo. Derrame, parece que es.
2: Es un derrame, hijo. Vos, Junior, que sabes. Si no, amigos del auditorio, ¿qué es bueno para el derrame de ojo? O sea, que está rojo el ojito.
3: Hay que ir a comprar unas gotas ahí en la farmacia. Y bueno, explicarle, sí, porque tampoco voy a recomendar algo que no es. Entonces, preferible que vaya ahí y saque una cita ahí en cualquiera de los de su farmacia de confianza.
2: La noche.
3: No voy a decir marcas, de farmacia de confianza vayan ustedes y saquen una cita.
2: Bueno.
11: Bueno.
2: ¿Sí, quién habla?
11: ¿A dónde hablo?
2: Mande, perdón.
11: Hola, Ignacio.
2: Sí, sí, Ignacio. Sí. Ah, laboratorio Solís, buenos días.
11: era por mensaje, yo pensé que era por llamada que había que decir.
2: Este es de llamada, pero, este es de llamada, el de WhatsApp, ¿eso? Sí.
11: Pero yo sí le hago dos pichitos así de artista.
2: ¿Sí?
11: A la maestra Jimena.
3: ¡Ay! ¡Ay! ¡Dadita, la que te querés que me manda a bañarte!
2: ¡Y dos bichitos!
3: ¡Y dos mía, se mía. Quiere aventar a bañar! ¡Qué bestia! O sea, ¡dejen a la Jimena! ¡Dejen
2: yo
3: a la
2: sí
3: segra.
2: Le vengo! ¡Dos bichitos, compa Fry!
3: ¡A ver, amigo! ¡Buenas noches!
2: Bueno, buenos días, chicos hermosos. Gracias por estar con la audiencia, auditorio. Mil gracias, Lisbeth Domínguez. Gracias por su magia. No la apuesto, pues ya no sé qué va a poner. Gracias por esa magia, vibra positiva.
3: Ah, bueno, o sea, le falta enjundia. Ahora,
12: licenciado
3: gana.
12: Periquito, buen día. Médico zootecnista Junior, buen día.
3: Buenos días, hijo.
12: Yo le vengo haciendo dos pichitos su hermana del Junior.
2: A ver, buenas noches, de Junior, qué burra.
3: Dejo, ya está casado.
2: No, estamos
3: ya está
2: hablando. Casada. Ah, pues de artistas, por ejemplo, artista, de artistas. Pues, fíjate vos, Junior, fuera de relajo, viejo.
3: ¿Quién agarra pa' cuñadito?
2: No. Yo, la Ana Bárbara, viejo, dos pichitos le vengo haciendo.
3: Pero es que
2: ahora
3: sí está comible todavía.
2: Sí. Te encontraré. Maldito te encontraré, maldito te. Yo a la Angelita Aguilar, viejo, le vengo haciendo sus dos, tres pichitos.
3: Yo le vengo haciendo lo que no le hace el Cristian Nodal.
2: Nodal, va bien.
3: Estoy metiendo sopapos, ¿ves? A ver,
2: dice
3: amigo.
2: Para acá, yo le hago dos pichitos la Dulce, dice.
3: De la tostada.
2: Dice que está rojo su ojo, que lo revise el doctor, ha de tener su presión muy alta. Así pasa cuando está la presión alta, dice.
3: Sí.
13: Pero se cayó por la bici. Yo que el mudo. Pues,
3: se espantó por el susto.
13: Hasta la leche se le fue.
3: No, pues, cállate, ya tenía pues, dos cojonitos aquí en la garganta. Ya pensó que era tres manzanas.
13: ¿Y qué?
3: A ver, a ver. A ver.
12: No, ¿somos amigos o somos enemigos? Puta, yo por 2 kilos de carne, viejo. A la carnicera que está ahí pegado en el área de quesadilla, ahí la central de abastos, viejo.
3: La noche, la noche. Imagínate vos dos, Peri.
13: Sí.
3: Ahí les voy a contar, no tengo que contarlo, pero ellos saben que yo no perdono nada, yo no estoy guardando nada. Ah, yo no soy ningún cajón para guardar cosas, no soy nada, yo no voy a llevar nada. Queda claro que en este mundo todo es para la vida, si no, no vas a llevar nada.
13: Bueno, ¿qué querés?
3: La verdad no estoy haciendo tiempo.
13: Ah, bueno.
3: Digo, no. Dice mi novia, Junior, haceme lo que no me había hecho ningún hombre. Que lo amarro para allá en la azotea.
13: ¡Qué bestia!
3: Así es. También hay que uno es somatado y también...
12: Yo sí le hago dos pichitos a la Ángela Aguilar ahorita que va a venir aquí en Comitán. Me lo agarro aquí en el taxi. Peca. Aunque no haya pasaje.
13: ¡Vamos! Que
3: yo viejo le ando entregando las llaves a la Angelita.
13: Dice el del ojito rojo que se eche gotas de cloranfenicol. Cloranfenicol se llama. Yo le hago dos pichitos a la Majo Aguilar, dice mi viejo. Dice, yo le vengo haciendo otros dos pichitos a la voz femenina del factor latino. Dice, ¿cuál es esa voz?
3: La Jime.
13: A ver, a ver, las noches. Yo sí tengo que Alexis Vega me haga uno de mis dos, tres pichitas, dice vos, Junior. Luisito Ramos. La Marjorie de Sousa le vengo haciendo dos pichitos.
14: Yo le hago dos pichitos a la Cris, a los dos pichitos a la Cris.
13: A la Cris y ya toro.
15: Oye, vos, Peri, ¿el Junior cuenta como artista? Ya, sí me lo he hecho.
3: A ver, amigo. O sea, sí, Pepe, no pa' tanto.
13: Está bueno, fue mayor, digo.
3: Sí, Pepe, no pa' tanto. Porque me...
13: Ay,
3: no,
13: de la tostada.
3: ¿Cómo van a agarrar? Yo no, hijitos. Yo cuando me rechina por la reversa, yo estoy buenito.
13: Ya estoy de sus juegos,
3: yo. Yo soy el que da, no el que le dan.
13: A ver, amigo. A ver, bueno, para acá, échense otra vez, muchachos. Pero, ¿cuál vos, Junior?
3: Yo estoy pensando una de los... ¿Qué tuviera bueno ustedes?
13: Pues no sé vos.
3: ¿Cuál vayan tuviera... cooperando, pues vayan diciendo cuál estaría bueno.
13: ¿Cuál tuviera bueno vos, hijito?
3: Ya, ya echamos los Cardenales, Tigres del Norte, Bronco.
13: El Gato Volador.
3: Cuando dos almas se quieren formar...
13: ¿Cuál es esa voz?
3: Sabe, está bonito.
13: Bueno, nos echamos la de Caballeros del Zodiaco.
3: No, bañate. Ahora ya Caballeros del Zodiaco.
13: Ay, Dios santo. Bueno, pues ahorita vamos a buscar una. ¿Cuál voz?
3: Más despuesito, mientras cantamos esta. Busca cualquiera, te voy a dar chance. Te voy a dar chance para que mires que soy buena gente yo.
13: Buenas noches.
3: Te voy a dar chance. Busca la que quedas. Yo me acoplo a lo que sea.
13: Yo soy amigo.
3: Yo soy versátil. Yo soy viril, la neta.
13: ¿O querés?
3: Porque ya después voy a escribir un poema para que cantemos una de Joan Sebastián especial para Allison. ¿Por qué? Porque me dijo ese día que platicamos que ya es la última semana que va a estar aquí en Comitán y se me va mi
13: cállate,
3: chaparrita.
13: Cállate, que así está el padre Manuelito, que no se ha ido.
3: No se ha ido
13: el maestro. Según yo, está en Italia, pues ya el padre Manuelito.
3: Ver,
13: que, por Dios.
3: Las noches.
13: No se ha ido el padre Manuelito. Todavía se va en agosto 24. Pero mientras tanto, uno, pues ya está pegado. Está disfrutando. Pues el padre Manuelito está con el papa. Digo yo.
3: Pues uno está pensando que está tomando vino italiano, pero
13: las
3: no.
13: Las noches. Esto,
3: entonces, voy a escribir un poema. Y con una canción de Joan Sebastián, especialmente para ella, porque se vaya contenta de que aquí este es peor es nada si lo quiere.
13: Sí.
3: Eso.
13: Una noche,
3: ¿no? Ay, ¿vos?
13: Pues fíjate que no hay, vos, Junior. Estoy buscando ver qué había, pero pues está tranquilo.
3: A ver, amigo, los huracanes, hermano, cayó la ley.
13: Puros canciones de esos de...
3: Es que es viernes. ¿Sí o no, banda? Es viernes y se necesita algo pa' pistia. Por ejemplo, Agua Salada probé, que no le pudo haber puesto otro nombre porque iba a sonar muy fiero. Entonces... Hubiera puesto, bajé al post, pero no bajó. Mejor dijo, probó agua salada.
13: ¿Y qué?
3: No, yo estoy analizando más, hijos, lo que buscar la canción, porque ya ves que uno dice, ay, versátil la cosa, nubes aquí, nubes allá, que se me prendió el foco y que la cosa, ¿sale?
13: Bueno, compañeros, arránquense.
3: Ah, con la que perdió Roy Cruz.
13: Vamos,
3: no.

0: Me bebí.
1: Está bueno, hacete el rogar, está bueno.
0: Mira, voy Junior, vos no te bebiste su recuerdo. Te bebiste lo que dejó de recuerdo.

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6: Son las 11 con un minuto, nuevo número.
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6: Son las 11 de la mañana.
10: 11 de la mañana.
11: Son las 11 de la mañana.
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1: Bueno, estamos de regreso, mi gente, de regreso.
2: Chicapala.
1: Puro Chicapala, Junior. 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
5: Cada vez
2: Cada vez canta peor el Junior.
1: A ver, no lleve esto, Felipón. Es que ya lo voy a llevar a sus clases.
4: No, de hecho, lo hago a propósito.
1: Ahorita van a ver cómo se va a afinar con la noticia que le voy a dar al Junior. Se va a afinar ahorita.
4: Cada vez.
1: Dice, van a venir a Tío Chepe. Vamos a llegar, Tío Chepe. ¿Cómo no, mi amigo Periquito? ¿Me podrías pasar saludos para Aranza, que se encuentra laborando en Tío Chepe, de parte de Fabián? Él dice la canción del perro y el gato. El perro, el gato y yo, de los Guardianes de Amor. El perro.
4: Una de los Guardianes tuviera que cantáramos.
1: Muy buena.
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1: Ah, mira, la Doña Patita está con todo.
4: Sí.
1: Dice, para acá, buenos días de Los Ángeles de Fuego, una mi canción. Dice, a ver, mira cuánto mensaje tenemos.
4: Dejemos el viento y la brisa, porque no tan
6: paco. Agua salada, pongo el Junior.
1: A ver, amigo.
7: Yo sí le voy y vengo haciendo dos pichitos a la Rufa. El padre Manuelito ya aparece el Circo Soleil. Se va. Últimos dos días.
1: A ver, amigo, buenas noches.
4: A ver, amigo.
1: Yo le vengo haciendo dos pichitos a la Vanessa Upencoten, dice para acá. Qué burra.
4: ¿Qué es eso? Cosa.
8: Yo sí le vengo haciendo dos pichitos al Perico, todo sea por la camioneta esa.
1: A ver, amigo.
8: Doradita que tiene.
1: Qué burro sos vos, qué bestia. Junior, mándale saludos. Dice para acá tu suegra Allison, porque ya parte para Tuxtla Gutiérrez el día domingo. Así que, pues,
4: día
1: Junior,
4: domingo, efectivamente. Allison
1: se va el domingo, hijito. Así que para que estés
4: sí,
1: ya.
4: Sí, pero no me preocupa.
1: ¿Por qué?
4: Porque, pues, he tomado la decisión que la voy a llevar en moto yo. Yo personalmente la voy a dejar
1: a Tuxtla en moto.
4: A Tuxtla, y Dikes, ¿cuál es el miedo? Ojalá.

0: Luija.
1: Me voy.
0: Me voy volando. Dijera tu amiga.
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0: afuera te voy a echar un respiro, decir.
1: Ay, Dios santo.
2: Junior, Junior, buenos días, Junior.
0: Te habla, niñita.
1: A ver, amigo.
0: Mira, te echó la cremita.
1: Ya estamos en la segunda hora, qué rápido.
0: Sí, ya me voy yo también. Por eso mismo, temprano ya me voy a
1: ahora
0: retirar.
1: Ahora sí que échele plumita.
0: Yo no te había nada, miren dónde
1: está
0: estoy
1: abuelita.
0: Ahorita. Oye, yo jugado y que andamos apenitos.
1: Al rato vamos al palenque para estar en el concierto. Regresando al corte, Junior, vamos a tener...
3: Mira. Este es el corrido improvisado.
0: Vamos. Pero ya lo vas a cantar solo, no voy a poder estar. ¿Por qué? Tengo que retirarme temprano, vine temprano.
1: Ya me bañaste vos.
0: ¿Qué? Vos vine, pues... 30 minutos antes.
1: Tengo que revolver.
0: ¿Para qué? Pues yo pueda yo recorrer mi horario. O sea, habitual. Entro temprano.
1: Te van a recorrer por la quincena, vos.
0: A ver, amigo.
1: O la quijada.
0: Pones a mi canción.
1: Dice pues. Alison que no se preocupen por las luces prendidas y siempre le tienen los focos fundidos.
0: Las noches. Así que, mi Alison, mira, dame chance, dame chance. Entre hoy y mañana tengo que pasar a cumplir mi palabra. Yo soy de palabra.
1: Ya se va a ir y vos todavía ni estás queriendo.
0: No, espérate. O sea, voy a cumplir. Si no te encuentro a ti, se los voy a dejar allá a mis suegros. Algo que voy a llevarte. O sea, para que si lo llevas a Tuxtla, recuerdes siempre que voy a estar a tu lado. Hijita, yo le mando un peluche.
1: Mándale mejor una tu foto. Para que ahí ve, lo ponga en su cabecera.
0: De fondo de pantalla, hija, para que cuando lo prendas tu teléfono, ahí está mi amor, diga. Está chido.
1: Bueno, ¿y te parece que hagamos la sección que está a continuación? Y esto se llama...
4: Agarrados de la mano. Todos a su madre.
1: Eso. ¿Vale? Bueno, resulta que la canción... La canción que usted
0: no dice nada.
1: Pida a través de audio o llamada. Si procede, que la gente, todos nos van a apoyar. Si procede, bueno, pues la dejamos. Y si no procede, pues le vamos a decir.
0: Ya no aguanto.
1: Y le vamos a decir.
4: Agarrados de la mano.
1: Con su canción.
4: Todos.
1: Eso. Mándanos en este momento, entonces, en la canción que quieres que escuchemos. Te va a saludar Mari Hernández Junior.
0: A ver, ¿cómo estás? ¿Quién es Mari Hernández?
1: Sí.
0: Saluditos, Mari Hernández. Un fuerte abrazo. Sabes que se te aprecia. Ahí estamos a la hora.
5: Qué cosito fiar, pariente.
6: Porque fue.
5: Es que son, pues, así como te diré, formitas de chucho.
1: A ver. A ver qué dice doña Yane, que nos vamos a ver el día de mañana en el cumpleaños de sus bendiciones. Mañana llegó el día de su criatura, sus criaturas.
7: Periquito, buenos días. El peor de mis fracasos, de los del Roble y Gavito Ballesteros, por favor.
1: ¡Ah, su mecha! La verdad, si fuera por mí, procede sin necesidad de pero. Vamos a ver qué dice el público, mi gente. Junior, ¿te parece?

0: ¿Qué dice la gente? ¿Procede o no procede? Díganos si procede o no procede.
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0: Dice para acá, procede. Nuestro amigo Mari Morales, no procede, dice.
2: Terminación.
0: A ver, ayúdame a leerlo yo,
2: 1522. No procede, dice por acá.
0: A ver, uno más, procede, dice por acá.
2: Dice por acá, canta como que si tuviera sueño, dice por acá, no procede. A ver,
3: agarrados de la mano.
0: Perdón, pero el público no decidió que no procediera.
2: Es que la raza es la que manda.
4: No procede.
0: A ver, esa.
5: Periquito, periquito, una mi canción, por favor, si se puede. Una de la arrolladora Cedín.
2: Cedín, porque me dio la gana.
0: ¿Es esa, no?
2: Es esa.
0: A ver, producción.
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2: ¿No es la canción de su hermana, de su hermano el Roje? Cedillo, porque no me dio la gana.
0: Porque la vida. Que la gente diga si procede o no procede ese de la arrolladora.
2: Ahí está, dice por acá, acá el primero. No procede, no está procede. Muy triste.
0: Dice licenciada acá. Monte, sí procede, dice. Dice mi compadre por acá. Batman, procede.
2: Yo hoy sí la gozo parada, dice.
0: A ver, amigo.
2: Noches, a ver, no procede.
0: No procede.
2: A ver.
0: Dice por acá, a ver, espérate. Bueno, listo, tenemos respuesta. A ver qué dice el Tachibú.
6: Ah, mi primo sí procede.
0: Mira, no? El Tachibú está diciendo, a ver, de este lado no procede. A ver.
3: Yo llevo agarrados de la mano. Todos.
0: ¿No procedió? No procedió por un voto. Mira, no procede aquí. Nuestro amigo Jiménez dice, no procede, dice. Ay, dice.
2: Es que aquí me lo dijo que estaba muy triste. Pues la verdad, ¿sabe?
0: Están llamando, doña Rosy. Bueno. Ah, pero no tenemos el micrófono activado. Doña Rosita, ¿cómo quiere usted que yo? Si no tenemos el teléfono. Nada más está así conectado a la compu.
2: A ver. Debe ser lo que es el otro, suegra Rosita, en el 963... 636-7492, porque en el de WhatsApp no tenemos el teléfono, solo está directo a la pantalla. Entonces, si quiere usted marcar suegrita, que con mucho gusto lo voy a estar recibiendo yo. Voy a estarle respondiendo su yerno favorito.
0: Dice mi compadre, desbloquéeme, por favor, dice. Saber quién fue el chistoso que me bloqueó. No, saber con qué saliste vos.
2: Saber qué estabas haciendo, que vos un mero mañoso.
0: A ver, vamos a ver si.
2: Recuerde, suegrita 963-636.
0: Espérame, voy a 7492. Voy a desbloquear este atarantado. Solo hay un bloqueado y es el único.
2: A ver, amigo.
0: Mira, no era el único bloqueado. Bueno, ya te estoy dando la oportunidad, vos, amigo, así que no lo vayas a desaprovechar, viejo.
2: Porque nosotros somos buena gente.
7: Amigo Periquito, ahí gordito, ¿van a desfilar mañana o qué onda? Estamos todos soldados.
0: Sí, van a desfilar por las chéves.
2: Ah, sí, van a desfilar, pues, pero las michas del Tony.
0: Es a ver, amigo. Bueno, en el caso de su servidor, no voy a desfilar mis amigos porque hay trabajo. Mi compa Juno, no sé, todavía está en veremos.
2: No.
0: Ya
2: está. No veremos, o sea que no voy a poder.
0: Ah, bueno, o sea, ya está confirmado.
2: Ya está confirmado, porque luego es no, es uno de relajos, que la cosa, no, de plano. Luego, no me gusta desfilar porque ahí me están manoseando, nada, que ayuda. El otro día me agarré, iba yo pasando la foto, y en eso me jalan mi cabello. Dije, ¿qué me jalan cabello?
0: La siguiente opción, Junior, los auténticos decadentes, tu forma de ser. ¿Procede o no procede, muchachos? Y dice...

0: terminación 3783 no procede, dice. Bueno, la gente dice, para, Junior, ayúdame a leer por ahí. No procede, dice Jesucito. Mi compa Chus, no procede.
1: Por acá, Chío, no, no procede, dice por acá, bueno, no procede.
0: La gente ha sido muy franca.
2: Vale. Agarrados de la mano.
0: Con su canción.
2: Todos a su madre. A ver,
0: la Toñita, no dice, procede. Agarrados de la mano, dice la Toñita, no.
1: Las noches más, Toñis.
0: ¿Qué pasó vos, Chaco? A ver, el Chaco, ¿qué dice? A ver.
3: Por ahí la canción, El Algoritmo, de Elías Medina.
1: El algoritmo.
3: Y si no procede, vos también te vas agarradito de la mano del Junior.
0: A ver, ahí. A ver, Chaco, a ver qué dice la gente, si procede.

0: Se llama El Algoritmo, Elías Medina. ¿Procede o no procede, muchachos?
1: Mira, mira, viejo. Yo quiero que pongas ahorita a competir mi canción, si procede o no procede.
0: Por favor, ¿cuál?
1: La que te dije, La Danza de los Diablos, de ese rato, por favor. Si no, viejo, yo te estoy desconociendo.
0: ¿Pero vos, ¿sí pasó?
1: Vos, no, no pasó porque lo pusiste nomás de fondo. Y esas cosas no van. Con ese asiativo, fue mi cuerpo.
0: Señores,
1: hijo,
0: esta es la canción de Junior. Digan si procede o no procede.
2: De Oaxaca, con la tropilla. Ándele, ándele.
1: Está bonita.
0: Es su propuesta del Copa Junior.
1: Ay, qué sabroso.
0: Ahí está el primero, no procede, dice el Copa Junior. Está loco el Junior, no procede. Dice,
1: ay, se vaya, burro, no procede. Está bonita. Es que está sabrosa la canción, la
0: mira, mía. Estaba alegre, pero pues la gente Junior
1: no quiso, está bueno, hay que quede arriba, somos en el camino. No, ya no. Me voy, ya mejor, ya cortale ya mi micrófono, cerralo no, ya.
0: Pero espérate, te voy a poner bien como debe ser, hijito.
3: Agarrados de la mano.
0: Junior, con tu canción.
1: A ver, ahí.
0: Bueno.
1: Ay, hijo de la tarta.
0: Ninguna quien escucha, pues.
4: Periquito, periquito, la canción del chavalón de los dos de Tamaulipas.
1: A ver si procede. Y anda a tiro el chavalón. Un melón en la muñeca. Pintaron la camioneta. ¡Ah, qué cosa!
0: ¡Producción!

0: Que por cierto, hay una controversia
1: acá, no procede, vos, Junior.
0: Hay una controversia con estos dos de Tamaulipas que llegaron a una feria a cantar y les empezaron a lanzar botes.
1: Sí.
0: Y pues la verdad yo veo que es una falta de respeto y una mala educación. Si no te gusta el artista, mejor no vayas. Y no vayas a hacer ese desastre porque habla muy mal de, por ejemplo, si va a venir a Ángel Aguilar aquí a Comitán.
1: Sí.
0: Bueno, les encargo, por favor, si no les gusta, no les cae bien la chamaca, no vayan, por favor, no hagan desastre, no dejen en mal a Comitán. Si ustedes es desagradable a la muchacha, vayan, escuchen, disfruten la música, y si no, no se asomen, de verdad, en serio. Quijita, yo
1: a responder. Para la última propuesta, y es mía, Junior. Si no procede, ya vamos a ir a corte de mensaje, ya. Vámonos. El señor Marco Antonio Solís, con esto que se

0: retrocede.
1: Dice para acá, date, lee bien, vos también.
0: Sí, yo estoy leyendo bien.
1: Vete para acá, procede. Mira la Toñita.
0: Ahí está. Si no fue la mía, tampoco la tuya. Yo me vale, viejo. Yo te voy a responder, la neta. Porque lo que no tenemos, no tenemos. Escuchalo bien. No, estás oyendo, porque estamos tomando juntos. Venimos juntos. Oílo bien. No, ya dos veces más hipócrita.
1: No procedió ninguna. No te cortes.
2: 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Son las 11 con 24 minutos. 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
1: Son las 11 con 27 minutos.
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3: Bueno, estamos de regreso, mi gente. Saluditos a mi cuñado. Al taller mecánico Aguilar, dice que le eche ganas el Carlos, solo se anda haciendo güey, dice por acá. Vos, Carlita, échale gana, hijo. Chavocho, échale, compa, Doni, que se oiga bonito, compadre.

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0: Rafa.
1: ¡Qué pulmón trae mi compadre Roy! ¡Qué pulmonazo!

0: Esta canción, amor de los dos, ¿qué va? Dice, mira qué barbaridad, el sargento ya está preparando, dice, hoy es viernes, la botanita.
1: Anda.
0: Para que baje su chelita, mi compadre. A ver, tenemos llamadita, bueno.
2: Bueno.
0: Sí, buenos días.
2: Buenos días, Periquito, ¿cómo estamos?
0: Muy bien, mi reina.
2: ¿Qué música tan bonita estás pasando?
0: Mamita, es que son de las canciones que uno se acuerda, pe. ¿Sí o no? ¿De quién se acordó usted?
2: Ay, Dios, de muchos.
0: De
2: mi esposo, especialmente
0: de
2: mis hijos.
0: Su esposo, sus hijos. ¿De qué barrio nos escucha usted, mi señora?
2: Estamos aquí escuchándote en el fraccionamiento, el Herraje.
0: El Herraje.
2: ¿Ya me conoces, Periquito?
0: Tenemos el gusto de conocernos, es lo que le iba
2: a
0: preguntar.
2: Sí, claro que sí.
0: Muy bien.
2: Muchísimo.
0: Señora, mande un abrazo a su familia, a su esposo, a sus hijos. Y les deseo un bonito fin de semana.
2: Gracias, Periquito, pero quiero molestarte.
0: A ver, écheme usted.
2: Necesito un saludo muy especial.
0: ¿Para quién será?
2: Para una linda princesa que cumple 19 años el día de hoy.
0: Ay, Dios, ¿cómo se llama la princesa de los 19 años?
2: Sofía Nicole Castellanos Hernández.
0: Sofía, con todo cariño le vamos a dar su mini serenata a continuación al estilo de los románticos, de los tropirrománticos, ¿sale?
2: El saludo es de sus abuelitos.
0: Sí.
2: Ramón Castellanos y doña Gloria López.
0: Eso, mero. Hasta el
2: Herraje. Días.
0: Hasta el Herraje, ¿verdad?
2: Sí, así es. Periquito, felicidades. Muy bonito programa.
0: Gracias, señora hermosa. Un abrazo.
2: Siempre los escuchamos.
0: No, gracias. Le agradece bastante.

0: Para nuestra amiga Sofi, sus 19 añitos, miren nada más cómo pasa la vida. 19
1: primaveras.
0: No, hombre, ¿dónde estábamos nosotros a los 19?
1: Ay, ya estamos.
0: ¡Qué burro sos, Borroy! A los 19 estábamos con el Dodi. Pasen adelante, estoy libre. ¿Va a querer servicio?
2: Brittany a la pista número 5.
0: A los 19, amiga, ¿verdad? Dice don Pollito, dijera don Paco, ahí está mi pollito, Marquito, Saltamirano, mi pollito.
3: Periquito Junior, mire esa combi del Cedro tirando basura en la calle.
0: Hijito, mi amor, reportalo ahí con el presidente. Don Marquito, no podemos resolver el mundo, don Marquito, mire, sí, Omar, que le esté mi compa Fray, está resolviendo todo ahorita. Dice por acá, a ver, Periquito, saludos a Cassandra Gordillo, que hoy cumpleaños de parte de su tía Alma. Gracias, Periquito, bonito día, dice Rodri también.
1: Gracias, gracias, excelente.
0: Los miércoles cancelo la presentación en la casa de Oscar Burgos para presentarse en Tío Chepe Restaurante. Nos íbamos a presentar, ¿no? Dijo, no es casa de Oscar Burgos, ahora vas a ir con Tío Chepe.
1: Casa Tío Chepe.
0: Ay, Dios, a ver, bueno.
4: Hola, buenos días, mi chulo.
0: Buenos días a la Sandy. Bienvenidos a la sección hora, la hora pronovi.
1: Ahora pronovi.
4: Ya vos, Rodri, deberías de ahí de tramitar mi hora de oraciones, de rosario, de
0: ya, algo. Sandy, putas de la arrolladora, vete su rezo. Pero ya es muy tarde, el pecado está hecho.
1: Primer misterio, la resurrección de la carne.
0: Fíjate que
1: iba a empezar así. Ya de ahí pues va a hacer canciones, pedas.
0: No, mira, es que fui a una fiesta del Señor. Su nombre, caballero, Moisés, me dijo. A ver, dígame, ¿tengo un mandamiento? Pues no lo supo. ¿Para qué no se usted, pues, Moisés? Le dije, ve. ¿Qué pasó, mi Sandy?
4: Nada, mi perijito, aquí yo quiero una mi canción que sea del ronco pecho de ustedes. La de Cruz de Olvido, les sale, pues,
0: toda en esta cruz de olvido, llevo una cruz de amor.
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0: Sandy, con mucho cariño.
1: Con mucho cariño, mi Sandy.
0: Salúdeme a su mami. Doña Concha.
4: Mira el abuelito.
0: ¿Qué anduvo?
4: Gracias, gracias, mis chicos. Aquí los escuchamos.
0: Conchita anduvo conmigo. Éramos tan pobres con Conchi que te lo diga. Que el día que me casé con ella, todo el arroz que nos aventaron, lo juntamos para el primer mole. Y ahí va su canción con todo cariño.
4: Gracias.
1: Échale, mi Sandy.
0: Adiós, hija.
1: Échale, mi hijo.
0: Échale, mijo.
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0: complaciendo.
1: A la queridísima Sandy.
0: A la Torre de Marfil.
2: A ver qué dice. Federico Junior, buenos días. ¿Es Conchita o es con Tarzán?
0: A ver, adiós, buenas noches. ¿Qué pasó, doña Patita?
3: Comprenderás.
0: Mira, doña Conchita.
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0: Este, doña Pati, es de las nuestras, vos,
3: 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La barca en que viene.
4: Periquito, buenos días. Periquito, buenos días. Buenos días al Sorondongo. ¿Será que se pueden cantar la de Buenos Días, Amor, de José José?
0: Ah, ¿cómo no? Con todo gusto.
5: Periquito, ¿dónde pones mi canción? Una de Vagón Chicano. Yo sí me enamoré.
6: Perico, la canción de Jugando al Amor de Conjunto Primavera.
0: Nada más, muy buenas rolas, Borroy.
7: Pura, es de viernes, Pepe.
0: Es de viernes, Borroy. Tuvimos la dinámica con el Sorondongo ese ratito. De a quién le harías unos dos pichitos de los artistas conocidos. Yo sí le vengo haciendo dos pichitos. ¿Quién?
7: Uno a la Ana Bárbara, yo creo.
0: ¿Y por qué será que con Ana Bárbara, pues, todo mundo?
7: ¿Sí?
0: Sí, coincidimos varios.
7: Ahí le vamos a hacer una a la
0: quitamarita. La angelita. La quitamarita.
8: Está bueno, pues, soldado.
0: Ay, Dios, antes que... Ay, Diosito. Y por cierto, ya están, pues, ya hay juegos, vaya, todo, ya está todo.
7: No, ya se estaban quemando, pues.
0: La noche de burro, ¿no? De esto, pero yo sí mucho me voy a subir al gusanita, así, fe. Nadie me quiere, todo. Cállate, ahorita ya los hijos disfrutan las ferias. Hay que llevar paga, realmente hay que llevar bastante
7: paga. Hay que llevar,
0: vamos a la vez. Esas, mis chiquitillas.
7: Cállate vos, la Marian, que se quiere subir a todo.
0: Ay, Dios. Ya le dije que los voy a llevar a las 3 a la feria, pero van y vendados los ojos. A ver.
7: Si vas a ir a la feria cuando
9: den los juegos gratis. Pongan un poco alegre, chingado. Órale,
0: pues. ¿Quiere una quebradita que nos cantemos? Dice el chundo.
7: Quebradita de madre.
0: No, es que le gustan mucho las quebraditas.
7: Ay, ya, una de banda machos.
0: Morena, ¿qué es lo que le pasa? ¿Qué quebraditas hay buenas de banda machos? La secretaria. A ver, ganado, ¿qué
7: va? Una de Cuisillos.
0: Vanidosa. Las que le gusta el copa chundo, vos, Dodi, creo que son más o menos producción.

se nos dan las 12. Sal, sal, sal, sal, sal. ¿Somos amigos o no somos amigos? Dijera aquel compadre.

0: Ahí está su canción de chundo.
1: Es burro, ve todas las gerencias pasaron ahorita. Míralo. Mira el chundo.
0: Bestia,
1: Mira, lo ve mi papá, ahí está Don Chundín, ¿eh?
0: Ahí está compa chundo.
1: Bueno, gracias, compadre chundo. Mira qué bonito. Esa de la del Maguey, la del Maguey del Junior ya se fue, dice. Lo pusieron contento, mi viejo, dice doña Rosita.
2: Hablan de culebra. De la gris no vas a estar hablando.
1: Buenas noches, dice para acá, míralo. Ah, el chundito menor. Chundito, hoy tenemos partido, hijito. Ahorita se olvidamos, mi hijo. A las 9 de la noche se juega chundito. ¿Vas a ir o no vas a ir, hijo?
3: Entenderle el compa chundo. Ya ves que solo está contento cuando. No le ponen la talega.
4: Ahí, periquito, un saludo para el maestro Jorge y sus chalanes que andan ahí bajando teja. Ay, al zorro con la blanca y al mollejas.
1: Buenas noches, de un razón de saber. Qué bonito, mira, Roy, la gente se conecta hoy viernes. Pues mañana, confirmar entonces que Boom FM estará participando en el desfile.
5: Así es, Peri, vamos a salir desde San Sebastián. A las 11 empieza el desfile, estén pendientes de la transmisión.
1: 11 dice, ¿verdad?
5: Vamos a ir regalando bastantes cosas, ¿eh? Vamos a regalar tazas, gorras, lapiceros, llaveros y muchas cosas más.
1: Eso, me paquete muy pendiente, señores, ya que pues el recorrido por lo regular lleva 2 horas aproximadamente. Si empezara a las 11, yo creo que a la 1 ya están ya echando su primer caguamita.
0: A la una ya estamos. Los que vayan a estar en el desfile y nos quieran regalar una chelita, ahí
1: estamos. Es lo que te iba a preguntar. Lo van a para que la gente que sepa, si los ven, los van a recibir su chelita.
0: Vamos, sí. Qué cosa,
1: viejo. Es una vez al año, no hace daño. Sí, dijera, un al mes, qué rico es.
0: Vamos, sí, pues crudos, hijo.
1: ¿A vos? ¿Por qué tenés pachangora? Ah, por lo de este. No,
0: cabe recalcar que el día de hoy, viernes 31 de julio, tenemos al Grupo Codiciado.
1: Eso, Grupo Codiciado, que estará presente hoy.
0: Hoy, en el palenque de la feria.

0: salir tu corpiño o una tanga. ¿Qué van a querer? ¿Corpiño o tanga? Esa.
1: Ya está mi Gris, pues mañana te esperamos. Entonces, bueno, ahí los compañeros para que cuando los veas pasar les avientas un su beso.
0: Ay, se los voy a aventar 3 besos y que se lo pongan donde les guste más.
1: La noche de eso. Ya está mi Gris, cuídate mucho.
0: Ya, mediquito, que Dios te bendiga. Saludos para todos, que Dios los bendiga.
1: Adiós. Señores, nos vamos.

Si está escuchando el promotor, queremos, si nos va a dar chance que subamos con el codiciado viejo, a cantar la de gente de acción, no, papito. Ahí lo voy a perdonar la corrida.

0: Juan, ya. Al no, ratito pues, sí vamos a estar bien.
1: Pues me corrió, pebe. Aquellos son codiciados, ustedes son los sobaqueados, dicen. Ay, Dios tanto. Bueno, pues, hijito, cuídense mucho. Ya soy, ya viene la maestra Jimena. Yo voy a ya, de que viene bien. Ya, ya con lo que con lo de ayer quedó ya curada. Eso, será. Bueno, pues ya, porque con este clima, porque miren, ya no aguanto este calor. Ya no aguanto este calor, mi copa Roy.
0: Ahí estamos para servir. Nos vemos el día de mañana. ¿Vas a venir mañana?
1: Mañana, sabadito. No, pues ya mañana, pues esa cosa. Ah, sí, hijito, es mañana, hay descuento. A ver si llego un ratito, aunque sea de 9 a 11, en lo que me voy allá con ustedes en el parque. ¿A quién van a llegar para allá?
0: 9.
1: Ay, hijita, no te llega, chavo.
0: ¿Y después, pues?
1: ¿Eh?
0: Después de tu otro show, ya tienes show.
1: No, pero hay que ver, si empieza tarde, ya lo hicimos.
0: Sopas.
1: Si empieza temprano, ya algo que ya no nos alcanza. Está buen, hijita.
2: Bueno. Ustedes son los periqueados.
1: A ver, amigo, buenas noches, muy buenas noches. Ya no aguanto este calor, clima. ¿Me oyes? Haz algo.
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0: musical y cotorreo. Pero no estés triste, mijo, que esto no se acaba. Solo se pausa tantito. Gracias por acompañarnos de compas. El relajo del bueno con el Perico Show y su compa, el Junior.
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6: Son las 12 con un minuto. 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

0: Buenas tardes, familia. Muy buenas tardes, bienvenidos. Llegamos al viernes, fin de semana. Qué gusto saludarlos. Ya se siente el ambiente de fin de semana, señoras y señores. Ahorita que Comitán está un poco en calma, donde el tráfico está un poquito menos pesado. Obviamente el cafecito sabe mejor. Y por supuesto, ya las ganas de salir de fin de semana. Bienvenidos sean todos y cada uno de ustedes al día de hoy, viernes. Último día del mes de julio. Viernes 31 de julio, se nos fue julio rapidísimo. Pero vamos a entrar con agosto, obviamente bien felices, bien contentos y con toda la actitud. Oye, y como todos los días de la semana, queremos que ustedes sean parte del programa. Así que rápidamente, te activo rápidamente los números de cabina. 963-636-7492 para las llamadas. Y el WhatsApp, 967-283-9855. Oye, ¿ya escucharon los nuevos? Las nuevas melodías que están saliendo. Nuevecitas de paquete recién salidas del horno. Con esto y mucho más vamos a empezar el programa el día de hoy, señoras y señores, bienvenidos. Gracias por estar en la frecuencia de 101.5 de Boom FM. Y recuerda que aquí el fin de semana no empieza con cuando sales del trabajo, no. Empieza cuando enciendes la radio y sintoniza 101.5. Así que las líneas de comunicación ya están abiertas para todos ustedes, disponibles para ver qué vamos a hacer el día de hoy, ¿vale? 7790, mira vos, Isra, por tu culpa del calor, aquí estoy en mi trabajo. Saludos, mi Isra, ya, paquete, pregunto de la Jimena. Sí. Oye, sí, ¿qué estás haciendo? A ver, deja. Debido a la intensa ola de calor, estaré trabajando en pura truza, dice, espero su comprensión. Oye, pero a ver, ¿qué estás trabajando? ¿Cuál es el jale? A ver, platícame para ver si el outfit que me estás mandando es el adecuado. Pero oye, es que la verdad sí, el calorcito está rico, está agradable, ¿no? Así que bienvenidos, pues, disfruten del calor, disfruten de Kaboom, la explosión musical. Vamos a empezar con este rollo, señoras y señores. Te platicaba hace ratito de dos grandes temas que te voy a poner ahorita en un primer encontronazo del día viernes. Dos temas que están saliendo, están recién salidos del horno, están calientitos todavía y son grandes temas. ¿Qué crees? Aparte de eso, son grandes temas de grandes exponentes, grandes expositores, por supuesto, del regional mexicano. Así que vamos a empezar a darle calor a este día viernesito rico de calor.
1: Con el sabor.
0: Ya huele a feria, ¿verdad, muchachos? Ya huele a que a las 2 de la mañana nos están corriendo. Ya huele a que vamos a ver a los amigos saliendo abrazaditos. Bien servidos. Empezamos este rollo entonces, señoras y señores. En la primera posición te presento un tema bastante, bastante bueno, recién salido del horno. Te presento a dos voces inigualables. El señor Edén Muñoz en compañía del gran Alfredo Olivas. Esto se titula Recuerdos en Común.

Oye, qué gran tema, señoras y señores. Es la posición número uno. Edén Muñoz y Alfredo Olivas con el tema Recuerdos en Común. Y eso está compitiendo con otro gran tema que está saliendo recién, recién del horno. Me refiero nada más y nada menos que el señor Julián Álvarez, el rey de la taquilla. Esto se titula Llévala a la luna, por favor.

¡Qué bonito tema, señoras y señores! Un tema recién salido del horno. Llévala a la luna, se llama el tema de la voz de Julión Álvarez y su norteño banda 963, perdón, 967-283-9855. Empezamos la votación en este primer encontronazo musical de día viernes.

0: recordándote el primer encontronazo de la tarde. En la posición número uno, Edel Muñoz y Alfredo Olivas, Recuerdos en Común. Compite y participa contra el señorón Julián Álvarez y su norteño banda. Llévala a la luna. Ponemos en contra estas dos grandes canciones, dos grandes temas recién salidos del horno, dos temas bastante buenísimos. Y antes de que, bueno, ya están llegando todos los mensajes y participación de todos ustedes. Y fíjate, te platico rapidísimamente, y es que este tema, este último tema del señor Julián Álvarez, que lleva por título Llévala a la Luna, es una expresión, dicen por ahí, que es una expresión de melancolía y, por supuesto, de alguna forma, no sé, resignación ante el amor perdido. De esas veces que perdemos un amor y, bueno, ese amor ya tiene otro dueño, dueña. Así que, pues, yo siento, en mi sentir, ¿no?, que esta letra refleja, no sé, algún anhelo de ser, pues, quien cumpla los sueños de la otra persona. Así que es el encontronazo que te presento el día de hoy en este primer encontronazo de la tarde en Kaboom, la explosión musical. Pero antes, por supuesto.
1: Pero, muchachada de mi vida y de mi corazón. ¿Quién creen que llegó? ¿Quién creen que esté aquí?
0: ¿Quién?
1: Ay, tu sonrisa, mano. Ya con tu sonrisa, hombre. Oigan, ya llegó la mera bandolera.
0: Ok. ¿Sí? Eso. Bienvenida, Jimena Méndez.
1: ¿Cómo están, muchachos? Qué gusto verlos. Bueno, a través del WhatsAppero, como debe de ser. Y, pues, bueno, sean bienvenidos. Ya estamos en turno y al turno que le corresponde a Kaboom, la explosión musical. Yo soy tu amiga y me presento, obviamente, tu amiguísima Jimena Méndez, presente para las buenas rolas. Y, bueno, hoy tenemos desato de... vamos a tener otra vez rolas, mi querido amigo. Sí, ¿verdad? Tenemos explosión.
0: Normalmente siempre tenemos rolas. Normalmente.
1: Ah, pero es que yo pensé que íbamos a hablar dos horas seguidas, como siempre dicen.
0: Ah, ok. Sí, total. También.
1: Porque siempre nos dicen, ya cállense, pongan música. Pues, ¿qué creen? Vamos a platicar. Hoy tenemos
0: chisme. ¿Tenemos mucho chisme?
1: Tenemos chisme.
0: Eso me agrada. Me gusta mucho la parte del chisme.
1: A mí me gusta mucho eso. Yo vivo de ahí, respiro. Oye, me alimento del
0: últimamente
1: chisme.
0: Últimamente sí hemos estado mucho en chisme.
1: Oye, estaría padre que hiciéramos un tendedero comiteco, ¿no?
0: Oye, de estaría genial.
1: Los chismes locales de Comitán.
0: Me parece perfecto.
1: Del compadre, de la comadre, del vecino.
0: No, yo tengo unos buenos.
1: Oye, chiqui baby.
0: ¿Qué crees que sí?
1: Yo también. Pero que nos acompañen los muchachos.
0: Me parece perfecto.
1: En este tendedero. ¿Qué te parece?
0: Me parece, me agrada.
1: Un tendedero. No, un chismógrafo.
0: Excelente.
1: Como
0: bien, bien, bien.
1: De aquellos tiempos.
0: Los que son de nuestra generación van a entender el término del chismógrafo.
1: Qué oso.
0: ¿Verdad?
1: Bueno, de tu generación, bebé.
0: No,
1: generación.
0: Bueno, ¿qué de la mía? Terminación 2511. Buenas tardes, amigo Isra. Espero estés bien. Deseándote una excelente tarde y un excelente fin de semana. Saluditos para ti. Mi voto es por la número 2. El primer voto se va para Julián Álvarez, este primer tema que está sonando bastante bueno. Llévala a la luna es el tema.
1: Ok.
0: Y bastante bueno.
1: Ay,
0: realmente.
1: Ay, sí, tan bonito.
0: ¿Verdad que sí?
1: Sí,
0: ya
1: sí,
0: lo
1: está bien padre. Ya lo escuché, ya lo
0: por
1: escuché.
0: Por acá, la terminación 0117. Buenas tardes.
2: Rafael, buenas tardes. Voto por la de Julián Álvarez.
0: Excelente, vale,
1: va
0: muchas
1: dos.
0: Gracias.
1: Va vamos dos, Julián Álvarez.
0: 2540, el chisme de que la maestra Jimena fue viral hace rato. De los artistas famosos del Perico.
1: Ah, ok. ¿Qué dijo Perico por el amor? Miedo me da. Miedo.
0: Danos por ahí terminación 2540, por favor.
1: El chisme completo.
0: El chisme con el contexto.
1: La chisma completa, mi querido hermano.
0: Llegó mi suegra, dice por acá.
1: Hijos de la. Van a ver.
0: 7693, dice: mi voto es por la 2. Ok, la
1: Julián
0: dos.
1: Álvarez. Julián vámonos Álvarez, con tres. Tres votos de Julián Álvarez.
0: Ya vamos con tres. Y fíjate que acaba de salir. Creo que ayer fue la presentación oficial ya ante las plataformas digitales.
1: Oh.
0: De este gran tema. Y, pues bueno, realmente tuvo muchas reacciones, muchas visitas y sobre todo la reacción de la gente, porque es un gran tema, Llévala a la Luna. Platicábamos hace ratito de mi, no sé, tal vez mi opinión personal. Un tema que habla del anhelo, ¿no? De, pues obviamente, de la nostalgia de que, bueno, ya no puedes estar con la persona, pero y esa persona ya está con otra.
3: Ok.
0: Y pues bueno, le pides, ¿sabes qué? Hazla feliz por
1: lo que siempre hemos dicho acá, ¿no? Si ya no está contigo, en vez de desearle el mal, desearle todas las bendiciones del mundo. Porque al final, algo que siempre es la ley de Murphy, esto es la ley del karma. Todo se te regresa. Tú das bendiciones y esas bendiciones regresan a tu vida. Así que sí, muy bendito seas. Bendito sea la mujer que te topaste o bendito sea el hombre que te topaste y que sean felices juntos. Pero nadie te va a amar mejor que yo.
0: ¡Eso!
1: Mentira.
0: Llevamos 3 votos hasta el momento por el señor Julián Álvarez.
1: En contra de...
0: De Alfredo Olivas y Edel Muñoz con el tema de Recuerdos en Común.
1: Muy bueno también.
0: El primer encontronazo de 2 temas recientes, 2 temas...
1: Virales y virales. Buenos. Claro, claro.
0: Seguimos esperando todos los mensajes y la participación de todos ustedes al 967-283-9855. Señoras y señores, esto es Kaboom. Ya llegó la maestra.
1: Ya llegué, ya. Oigan, muchachada, vámonos un pequeño corte comercial y regresamos. Mientras tanto, recuerda que estamos viendo tus votaciones. Tenemos la opción número 1 a Edén Muñoz con Alfredito Olivas.
0: Recuerdos en Común.
1: Recuerdos en Común. Y en la opción número 2 a nuestro querido rey de la taquilla, Julián Álvarez con...
0: Llévala a la luna.
1: Llévala a la luna. 2 del regional mexicano, 2, bueno, 3 grandes del regional mexicano. Y son compadres los 3, mis hermanos. Entonces, esto va a estar de debate. Esto es a tu votación. Y recuerda que puedes mandar al WhatsApp
0: 967-283-9855.
1: Queremos ver tus votos. Queremos ver quién es el que te agrada más. La canción más viral, la que vamos a poner en un ratito más. Mientras tanto, vamos a un pequeño corte comercial.
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4: Son las 12:32.
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0: 12:38, estamos de regreso, muchachos.
1: Ya estamos de regreso, 12:38. Bájale tantito, eso. Oigan, ya estamos viendo sus mensajitos. Estamos de viendo una... Ay, Diosito, es que esta tos me está matando. Es como que quiere salir, pero como que le digo, vete para adentro y nomás, ¿no? No floja.
0: Oye, sí.
1: No floja esto.
0: Te voy a recomendar algo, rapidísimamente.
1: como don Horacio, ¿no?
0: Tesalim.
1: Tesalim.
0: No me estás entendiendo.
1: ¿Qué es eso? Ay, no sé, mi amigo.
0: Tesalim.
1: ¿Qué es el tesalim?
0: Tequila, sal y limón.
1: ¡Oh! Va a querer.
0: ¿Qué hubo?
1: Va a querer, amigo. Fin de semanita.
0: Fin de semana lo merita.
1: Va.
0: Perfecto. Bueno, pero voy por la terminación. 94-95. Dice, hola, maestra Jimena, buenas tardes. Los estamos escuchando acá en el barrio San Agustín. Ah, mira, mis paisanos. Una mi canción, Ya Borracho, de Herencia de Grandes. Excelente programa. Muchas gracias.
1: Y muy buena rola, ¿eh?
0: Sí.
1: Y muy buena rola. Saludos a dónde.
0: No dice para quién, no, pero nos están escuchando ahí en San Agustín.
1: En San Agustín.
0: En mi barrio.
1: Aquí está nada más sí, en San Agustín, ¿verdad? Ajá. Del centro un poquito más a
0: más hacia abajo.
1: Ok, un saludo para el profe de Taekwondo que también está ahí en...
0: Ah, cómo no, sí, claro.
1: ¿Cómo se llama el profe de Taekwondo? Ya sé.
0: Está en la subida, ¿no? En la esquina de la subida, sí,
1: chulada,
0: ya sé.
1: Chulada
0: sí,
1: de sí, profe, sí. Chulada, hombre.
0: 25:40 dice, el que hizo una dinámica de que el artista le harían dos... dos pichitos y se hizo viral la voz femenina de Factor Latino. De la... Porque te hiciste como que viral en el programa del Perico.
1: Ah, pero, ok. Porque le hicieron... ¿Por qué? Por dos pichitos. No entendí eso, los dos pichitos.
0: Yo menos.
1: Contexto, por favor.
0: Sí, un contexto un poquito más amplio, por favor.
1: ¿Por qué me hice viral en el programa de... Espérame, le voy a hablar ahorita al Perico sí. Para que me diga...
0: Ajá, justamente. Por ahí, 7790, el remitente no verá si leíste sus mensajes hasta que le respondas o lo añadas como contacto.
1: ¿Eh? Ok.
0: Gracias
1: por el dato. Oye, el clima está precioso el día
0: bastante
1: de hoy.
0: Bastante bueno, oye, sí.
1: El sol reluciente, me encantó.
0: Ayer me caí el otro día.
1: ¿A poco?
0: 9276, maestra Jime, ya que nos ponemos nostálgicos la noche.
1: ¿Qué?
0: Ok. ¿Qué? Bueno, está bien. 35:57, buenas tardes. ¿Será que sí me puede pasar una canción de Vagón Chicano? Yo sí me enamoré.
1: ¡Wow! Oh, esa canción.
0: Sí, claro, ¿cómo no?
1: El que se enamora pierda, recuerde. Sí. El que se enamora pierde, muchachos. No se enamoren, es cosa del diablo.
0: Del diablo, así que vamos agilizando este tema también entonces, muchachos. Recordemos el encontronazo que tenemos el día de hoy. Y bueno, llevamos 3-0 a favor de Julián Álvarez con el tema Llévala a la Luna. Un último mensaje para ver cuál es el que se gana. Yo creo que se va Julián Álvarez porque el primer tema está en cero.
1: Recordemos el encontronazo musical del día de hoy. Y es que ahí te puedes ver la viralidad que tiene ahorita nuestro querido Julián Álvarez. Tenemos este encontronazo musical del regional mexicano. Tres grandes del regional mexicano y pa' colmo son compadres. En la opción número uno tenemos a Edén Muñoz con Alfredito Olivas. Recuerdos en común, apenas acaba de salir. Y en la opción número 2 tenemos a nuestro querido Julián Álvarez y su norteña banda con Llévala a la Luna. 3 a favor de Julián Álvarez, 0 a favor de Edén Muñoz y Alfredito Olivas. Esperamos un mensaje más. Un mensaje más para poner ya la canción más viral, la más solicitada y la de hoy.

0: Ok, señoras y señores, llegó 9631. Israel, ya pon la número 2, por favor, dice.
1: Ya, por favor.
0: Ya, cállate y ponla. Ok, pues porque ustedes, el público manda. Vámonos rápido entonces con este tema. El tema número 1, el ganador en la posición número 2, Julián Álvarez y su norteño banda. Esto se titula Llévala a la Luna.

Escuchamos la participación de Julián Álvarez. Llévala a la luna. 12:46, empezamos con la primera tanda de complacencias en esta tarde. Vámonos rápido a escuchar algo que nos están solicitando. Te dejo a cargo a Vagón Chicano. Yo sí me enamoré.

0: 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Son las 12 con 50 minutos. 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
0: Son las 12:55.
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4: Es la una con un minuto.
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1: Es la 1:18.
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0: Es la 1:33.
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0: 8:32, qué bárbaro. Nos echamos un pequeño break. Es que tengo que agradecer. O sea, es que al universo se le agradece, la verdad. Diosito es bien grandísimo. A ustedes que siempre están en línea, siempre están mandando sus mensajitos, una chulada. Oigan, gracias. Hubo un regalito especial que acaban de mandar. Y no sabíamos. ¿Y quién lo mandó? ¿Y quién es esto? ¿Y quién lo trajo? Ahorita todavía estamos en la conclusión, pero a la persona que haya traído estas orquídeas preciosas, están hermosísimas, muchísimas gracias. Ya se acerca casi el cumpleaños de la maestra Jimena, ya lo huelen, muchachos, ya lo huelen. Gracias, gracias a la persona que mandó estas orquídeas, están preciosísimas. Y recuerden que para cualquier cosa, aquí en Boom FM, aquí están los regalitos. No solo yo, varios acá de la radio. Hoy fue el día de regalitos, ¿eh? Hola, ¿cómo están? Don Mago Arabi, sintonizados aquí en el barrio San Agustín. Qué bonita su foto de la cabina, el Mago Arabi. ¿Me puedes complacer con la canción de Soltero Feliz de Espinoza? Pasaré, te voy a complacer. Maestra, saluditos a usted. Qué bonita voz, gracias. Voz con tos, pero ahí la llevamos, mis hermanas, ahí la llevamos. Pues bueno, vamos con las cancioncitas que tenemos ya en la lista. Y Elías Medina sale, pues tenemos una de Elías Medina. Ah, perfecto, ¿ya llegó? ¿Ya vino ya? Vale, vamos. Vámonos de una vez con los patrocinadores. 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Canción y regresamos, no te despegues de la mejor sintonía, nosotros somos Boom 101.5 y aquí, muchachos, aquí andamos siempre firmes. ¡Vámonos!
1: Me llaman chiquitita, se le dice...

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1: Esa sí las baila bien, esa sí la baila bonito, ¿cómo es la cosa? Una se rehúsa a no entrar a las nuevas generaciones. ¿Cómo es?
2: Déjame decirte que la música es universal y hay de todo para todos en todos los tiempos.
1: En todos los ritmos, en todos los tiempos y en todas las generaciones.
2: Así, lo que para que no lo hayamos escuchado todavía, esa es otra cosa.
1: ¿Verdad? ¡Da Paquito Pulido! 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
2: ¡Qué milagro!
1: ¡Qué verdad! Va a llover.
2: Que se hace del rogar.
1: Sí,
2: sea.
1: Ay.
2: Pero ¿cómo era?
1: Lo mío es con cita, ya sabe.
2: Es norteño, ¿qué?
1: Así, si va a haber boda norteña, háblenme.
2: A ver, échale entrevista.
1: Buenas noches, buenas noches, buenas tardes. Buenas, don Paquito, ¿cómo está usted?
2: Yo estoy muy bien, mija.
1: Qué bueno que lo estoy viendo en este momento, fíjese usted.
2: Ah, le traigo un su aurora boreal.
1: Ah, no, dígame usted, ¿dónde van a estar los culichis para que vaya uno?
2: Mira que en el norte nada más he estado un ratito ahí en la capital, esta cosa que se llama que quema como la...
1: ¿Qué fue?
2: El sol en todo lo que da allá en Monterrey, la otra día que estuve ahí, Jesús, que salí corriendo, cara.
1: ¿No se fue la silla usted?
2: ¿A qué silla?
1: La silla el diablo.
2: La silla que quemaba esa
1: que
2: cosa.
1: Que quemaba la silla, míralo, pe. Ya, la frase chapaneca con... ¡Ah, chihuahua! Espérate que empieza a hablar con yucateco. Y cuando empiezan los yucatecos ahí...
2: Una mezcolanza, ¿qué vamos a hacer acá?
1: Una yucateca norteña.
2: Señoras y señores, vámonos a ver las auroras boreales en Islandia. ¿Qué te parece?
1: ¡Ay, sí quiero! ¡Sí quiero!
2: ¿Sabes cuál es el mejor mes para ir allá, donde dice allá? O sea, ¿cómo era que hacen tú era?
1: ¿Cuál? Norteño. Agárralo usted el comiteco, ya. Hijito, ¿de quién sos?
2: La mejor temporada para ir es de noviembre a febrero.
1: Ok.
2: O sea, que ya vamos a entrar. 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
2: Te vamos a incluir ya el avión desde la ciudad.

0: disfrutar.
1: Disfrutemos.
0: A sufrir, ¿para qué? ¿Para qué viste de sufrir, hombre?
1: Sí, suframos, pero allá en Islandia,
0: claro,
1: suframos allá en Cancún.
0: Claro.
1: Suframos allá en Huatulco, suframos.
0: Claro, a llorarle aquí al muchacho este que apenas si puede con un colectivo, mejor a llorarle al muchacho que nos invita a ver los
1: de la 27 las... allá en Cancún.
0: No, parece lo real.
1: Que tiene una humilde Lincoln allá en Cancún.
0: Humildemente, ¿verdad?
1: Allá,
0: no, aquí, lo importante a lo que venimos a la vida es a disfrutar. ¿Y qué se disfruta? Las cosas naturales, lo que nos da la naturaleza, la vida, la tierra.
1: ¿El dinero qué significa para ti? ¿Te da felicidad?
0: Hay una parte. Para mí es estabilidad, ¿no? La parte económica.
1: Te ayuda.
0: Te ayuda.
1: A que tengas,
0: así es.
1: Pues mejores cosas, así una mejor
0: es.
1: Estabilidad.
0: Pero no me da la felicidad.
1: Te ayuda a que de repente sonrías con unas, así como este paquete de Islandia, de las auroras boreales, como el ir al Cedars Cancún Resort, al Beach and Resort. O sea, que es un hotelazo.
0: Claro.
1: 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Yo creo que con dos vueltecitas ya quedamos... Out. ¿Sí?
0: Qué padre.
1: Es un hotel que es casi 100% familiar. 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
0: Okay.
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0: Sí.
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0: Qué padre.
1: 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Y sabes que el bebé, que el niño está muy bien cuidado en estos clubes para niños.
0: Y para los que dicen, ¿cómo lo va a dejar al niño? Se vale. Ser mamá
1: se
0: es
1: vale.
0: Muy difícil.
1: Sí, hay una condición. Eso sí, es una condición en todos los hoteles que tienen Clubs Kids. La condición es que tú lo dejas, pero no puedes salir de las instalaciones.
0: Okay.
1: Es tu responsabilidad.
0: Ah, perfecto.
1: Tienes que estar
0: claro.
1: En las instalaciones del hotel, debidamente comunicada con tu celular a la mano para cualquier eventualidad. O sea, esperemos que no, pero hay que estar al pendiente desde que el niño empiece a llorar. ¡Ah, mamá, mamá, mamá!
0: Sí.
1: ¡Quiero a mi mamá! Quiero a mi mamá, porque dicen mamá, no dicen papá.
0: Claro, sí, por supuesto, claro. Por supuesto.
1: Entonces, pues hay que estar pendiente. 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
0: ¡Ay, qué hermoso! 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Hay que desafanarse un poquito de la realidad en que vivimos, de la ansiedad y la depresión. ¿Y cómo lo vamos a lograr? Vámonos de viaje con Agencia de Viajes.
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0: 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Y qué gusto verte.
1: ¿Verdad? Tómame una foto para que no me extrañe tanto, don Paco.
0: Ya le dije a Irra.
1: ¿Por qué no me va a ver? No, ¿cómo creo? Aquí tiene un poquito tan.
0: Irra, cancela mi contrato. Si no está Jimena, no quiero nada.
1: ¡Qué barbaridad!
0: Así le vas a poner la cláusula.
1: Así, si no está
0: Jimena.
1: No quiero nada.
0: No quiero nada. Bueno, entonces, yo quiero esa norteña, Jimena.
1: Mínimo una mi regalía de viaje, don Paquito, allá para ver las auroras boreales. ¡Mínimo! ¡Mínimo!
0: Ni bien, ni quiere que yo diga que viaje.
1: Y quiero ver auroras boreales. Pero me voy con Aurora.
0: Gerencia, oiga, no. Gerencia, quiero reportar que mi esposa se quiere aventar. Pues ese es problema de usted, señor, y de ella. Sí, pero la ventana está trabada, no se abre.
1: ¡Ay, qué mala onda!
0: Sí, porque la Jimena no viene.
1: Dice, ay, yo tengo mucha felicidad, pero no tengo dinero. Saludos, preciosa.
0: Pero tenemos viajes baratos.
1: Ya somos dos. Ah.
0: Mira, ¿sabías tú que por 20 mil pesos te puedo mandar a Cancún y disfrutar, pasear sabroso? ¿O menos de 15 mil?
1: Menos de 15 mil, porque había un paquete de 14 en Cancún.
0: Sí, o sea,
1: me encantó
0: avión,
1: ese paquete.
0: Con hotel,
1: sí, todo.
0: Claro,
1: todo
0: es
1: completo.
0: Es un hotelito chiquito.
1: Claro.
0: Pero también es un plan todo incluido. O sea, vas económico, casi mochilero, pero vas bien.
1: Así es.
0: Ahora tenemos la paga, mi querida Jimena.
1: Pues le echamos
0: ya un hard rock, un otro así que digas tú, wow, o sea, aquí sí hay, híjole.
1: No. Yo también como don Paco, sin la Jimena no escucho la radio. Ay,
0: a ver, ¿quién eres? Hay que hacer un grupo ahí en pro de Jimena. Anótenme al 963-63-3375. Hagan el grupo.
1: Hay que hacer un club.
0: El club de la Jime, de la norteña.
1: El Jime Club, los Jime Lovers. Muchachada, muchas gracias, don Paquito de mi corazón. Muchas gracias, preciosa Pao, que siempre está también como la mano derecha del Lick Paco.
0: Ese es mi asistente personalizada.
1: Gracias, Agencia de Viajes de NAM.
0: Muchísimas gracias, nos estamos viendo próximo martes.
1: Martes, si Dios quiere.
0: Si es que viene Jimena.
1: Va a venir la Jimena. Oigan, pues hoy es viernes, fin de semana, vamos a pasarla rico.
0: ¿A dónde vamos a ir?
1: Caguamas. ¡Ay, toca Codiciado!
0: Señoras y señores, a las 5:30 de la tarde los esperamos en Plaza Las Flores,
1: sí,
0: porque enfrente de las instalaciones de Agencia de Viajes TENAM, ¿quién crees que va a estar?
1: ¿Quién va a estar?
0: codiciado.
1: ¿De verdad?
0: En serio.
1: Vamos cortesía a tomarnos. ¿Nos vamos a tomar fotitos?
0: Así es, ahí vamos a estar.
1: No me digas.
0: En la zona Gourmet, ahí donde está Agencia de Viajes Tenam, ahí va a estar codiciado.
1: ¿En dónde?
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1: 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Muchachos, pues vamos a esperar hoy a nuestro grupo favorito codiciado y nos vemos más al rato. Bueno, el día lunes nos escuchamos con más calmita en nombre de mi compañero.
0: Nos vemos en la noche en el gran evento de hoy, viernes 31 de julio. Codiciado ahí en la feria.
1: Ahí nos vamos a ver, entonces ahí le vamos a hacer un en vivo, entonces, don Paquito.
0: Así es.
1: ¿Verdad? Sí. Bueno, pues, muchachos, nos escuchamos el día lunes. Cuídense calor, mucho. Excelente fin de semana. Bendiciones. Yo soy Jimena Méndez y en nombre de mi compañero Israel Castañeda. Cuídense mucho. Los queremos ver bien y los queremos ver triunfar. Ahí nos vemos. Adiós.
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3: Son las 2:06. 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
1: Son las 2 con 23 minutos.
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0: Son las 2:37.
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0: 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Son las 2:53. 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
1: Son las 3:04.
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1: Ahí te va, chiquita. ¡Vámonos, viejo!

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1: Son las 3 con 21 minutos.
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0: Son las 3:34.
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0: 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Son las 3 con 53 minutos.
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1: Son las 4:02.
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0: 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Son las 4 con 19 minutos. 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
3: Así que yo soy Batman entonces.
1: No, Perico,
0: vete, prepárate para pasarla en grande.
3: Un día estaba yo parado y se andaban agarrando dos muchachas. Una guapa y una así, feita. Están peleando por mí.
1: ¿Y qué?
3: Y pues voy corriendo para decirle al poli. ¿Qué pasó, muchacho? Dice, mira, Estel, se están peleando aquellas dos muchachas por mí. Le dije, pero agradecí debes de estar. No, es que va ganando la fea, le dije.

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0: Son las 4 con 33 minutos.
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0: 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Son las 4 con 52 minutos.
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1: Ya son las 5 con un minuto.
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1: Ya son las 5 con 19 minutos.
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0: Ya son las 5:34.
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0: 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Ya son las 5 con 48 minutos.
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1: Son las 6:01. 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